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3: Con estos acordes comenzamos una nueva edición de Retrocedemos en el Tiempo. 60 minutos para escuchar canciones del recuerdo, canciones de otra época, canciones de otras décadas. La música de tu tiempo, la música que nos ha tocado vivir. Con un servidor, Chechu Argul Varela. Acompañándote como siempre en las tareas de presentación, producción y montaje musical. 60 minutos para el recuerdo y para la cultura. 60 minutos para relajarte, estés donde estés, y para deleitarte de los sonidos que nosotros te vamos a poner. Hoy nos toca un especial. Hoy nos toca escuchar las canciones elegidas por nuestros oyentes. Las canciones preferidas de nuestros oyentes, de la banda The Cure. Así hacemos un homenaje a la banda de Robert Smith. Ellos son The Cure, una de esas bandas incluidas en el Hall de la Fama del Rock and Roll. Una de las bandas, uno de los grupos de rock más auténticos, brillantes y sin duda desgarradores que el mundo musical haya conocido. Nos deleitamos de sus mejores canciones, pero no a través de mi gusto personal, sino de las canciones elegidas en las redes sociales y a través de nuestro correo electrónico por nuestros oyentes. Lo vamos a hacer además en un orden aleatorio. No vamos a empezar por la más votada a la menor, ni lo vamos a hacer al revés. Vamos a ponerlas aleatoriamente. Y para comenzar hoy nuestra edición, un clásico de 1989. Una canción creada antes de empezar a trabajar en su álbum Disintegration. Curiosamente, se desató un incendio en la casa de Robert Smith. Y al evaluar los daños, se encontró con una colección de fotos de su esposa Mary Poole. El músico recordó sus viejos tiempos juntos y esto le inspiró para crear la letra de la majestuosa canción que ahora vamos a escuchar. La canción se convirtió en el cuarto single del álbum Disintegration y muchos la consideran su mejor canción. Por eso es la segunda canción más votada por nuestros oyentes en las mejores canciones del grupo The Cure. El álbum Disintegration, sin duda, uno de los grandes discos del grupo, del de Robert Smith. La obra en la que su parte más pop se conjuga a la perfección con la más oscura. Un disco para escuchar de un tirón, relajadamente. Y eso es lo que vamos a hacer con el primer tema que vamos a poner, Pictures of You, en 1989.

The Cure grabó su álbum 17 Seconds en los comienzos de la década de los 80, concretamente en 1980, y lo grabó en 8 días. La canción que está sonando de fondo y es la que vamos a escuchar, A Forest, fue lo suficientemente comercial para que se convirtiese en su primer gran éxito en el Reino Unido. Lo curioso es que Robert Smith siempre ha dicho que esta canción es uno de los mejores trabajos de su carrera musical. La primera canción que consiguieron colar en las listas británicas y una de las más representativas de lo que fue su fase gótica. En ella se puede notar la influencia de su paso como guitarrista en directo con los UC and the Banshees. La canción se publicó en la primavera de 1980 con la voz cálida de Robert Smith, que sirve de perfecto contrapunto a la claustrofóbica música y a la letra. A Forest, en 1980.

Nos gusta mucho más hacer un monográfico, si se puede llamar así, de un grupo para recordar su historia, para recordar sus canciones, que no dedicarle todo un tiempo a recorrer single a single. Lo mejor es que la selección musical la haga nuestra audiencia. Por eso, de vez en cuando, os pedimos que seleccionéis las mejores canciones de un grupo, de una banda, de un intérprete, para luego hacerle un pequeño homenaje en este tiempo de radio. Y eso es lo que hemos decidido hacer con la banda The Cure. Otra de las canciones elegidas por nuestra audiencia como una de las mejores del grupo The Cure es esta canción de 1987, que de nuevo vuelve a hablar de la larga relación sentimental de Robert Smith con su esposa Mary. Esta relación sin duda ha inspirado innumerables canciones y clásicos del grupo The Cure. Un eufórico single que se inspiró en un viaje que hicieron juntos a una ciudad costera de Inglaterra. Esta es una canción perteneciente a su séptimo disco en estudio, Kiss Me, Kiss Me, Kiss Me. Un paso, sin duda, hacia el pop de la banda The Cure, dejando un poco su música gótica. Y la canción que vamos a escuchar sobresale sobre todas las demás, Just Like Heaven. Sin duda, una de esas canciones de más de 3 minutos perfectas que ha dado la música popular, no solo de la banda, sino también de la música popular en su historia. Grandes instrumentos, la batería está magnífica, el riff del bajo sin duda abre el paraíso a lo que es luego la guitarra eléctrica, y por supuesto a todo ello hay que sumar la guitarra acústica, el teclado y qué vamos a decir de la magnífica voz de Robert Smith. Ya sabes, está entre las mejores voces del panorama musical. Un éxito, un clásico absoluto que hoy recordamos en 1987, este Just Like Heaven con The Cure.

Otra canción de su álbum Desintegration, sin duda, uno de sus mejores trabajos del grupo. En este momento, cuando el álbum se publica en 1989, Robert Smith cumplía 30 años. Y en aquel momento, Robert Smith no estaba muy convencido de seguir cantando canciones con el grupo The Cure. Estaba consumiendo muchas drogas y decidió que sería mejor no hablar con nadie y no hacer nada. Y todo esto dio lugar a momentos muy oscuros dentro de lo que fue este disco, sobre todo en la canción que vamos a escuchar, la canción homónima del disco, la que le daba nombre. En esta canción habla de lo que es la adicción a las drogas, y esa adicción le podía matar. Esto es Desintegration, en 1989.

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2: Cuatro años atrás, en 1985, llega The Hat on the Door. Llegó en el verano de ese año y capturó a The Cure en un gran momento, porque Robert Smith incluyó dos miembros más a la banda y grabó en vivo en el estudio, pasando de un tema a otro con mucha facilidad. El resultado, sin duda, fue una canción clásica del grupo. Se convirtió en la primera de muchas en llegar al Billboard estadounidense. Una de las canciones más redondas de música pop y una de las canciones más exitosas de su carrera. Maravillosa introducción, que ya está sonando de fondo, con una letra que habla sobre miedos, sobre pérdidas, y todo ello con una melodía totalmente infecciosa y contagiosa. Esto es In Between Days, en 1985.

1989. Aquí el grupo The Cure llevaba ya una década de carrera musical. Ya llenaban estadios, su música sonaba en todas las emisoras de radio. Eran conocidos, tenían éxito, eran populares, ya tenían dinero. Pero muchas de las relaciones internas y externas del grupo comenzaron sin duda a desmoronarse. Haber titulado el disco Disintegration fue retar al destino, y el destino respondió. La canción que vamos a escuchar, inspirada en una noche de copas en Nueva Orleans, llegó al número uno en varias listas del mundo, pero ello no sirvió para que luego el grupo tuviese cambios. Esto es Fascination Street. Algo más de 5 minutos de música gótica y oscura con The Cure en 1989.

Y ahora una canción que dura casi 7 minutos. En 1981, para su disco Fate. Quizás el momento más oscuro del grupo. La fama no era lo que imaginaban y las drogas estaban comenzando a tomar cada vez más protagonismo dentro del grupo. Bebían hasta olvidar y tocaban estas canciones influidos por las drogas. Esto es Fate en 1981. Ellos son The Cure, a los que estamos dedicando hoy nuestro tiempo de radio con las canciones elegidas por nuestros oyentes como las mejores canciones de este grupo.

Las canciones suenan en un orden aleatorio. Esta es otra de ellas. Quizás de un momento muy feliz dentro de lo que es la relación del grupo. Una canción que suena de fondo cuando estás dando un paseo de amor. La canción que vamos a escuchar forma parte del disco Wild Mood Swings y sin duda muestra una de las facetas más coloridas del grupo The Cure. Una canción opresiva, pero a la vez muy alegre. Esto es Mean Kirk.

Y con esta canción que empieza a sonar, vamos a cerrar este primer tiempo dedicado al grupo The Cure, con las canciones solicitadas por nuestra audiencia en las redes sociales y en nuestro correo electrónico. Las más solicitadas y los gustos personales de nuestros oyentes. Todo un clásico de 1989. Un regalo sin duda, esta canción. El regalo de boda de Robert Smith para su prometida y novia de toda la vida. La canción que sirvió de contrapunto al oscuro mundo del álbum Disintegration de 1989. El rayo de luz en las tinieblas depresivas de su obra más personal. Estuvo a punto de grabar esas canciones en solitario, pero al final decidió grabarlas con el grupo The Cure. Sin duda una hermosa canción de amor que sirve para despedir este tiempo de radio. Love Song, la canción de amor, en 1989. Esperando que os haya gustado este tiempo de radio dedicado al grupo The Cure, ya sabéis que dentro de poco tendremos una segunda parte para escuchar otras canciones solicitadas por nuestros oyentes. Mientras tanto, nos quedamos con este sonido maravilloso y recordándote que aquí estaremos para cuando tú quieras volver a escuchar canciones que te traen

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cómo suena. La IA nos ha creado todas estas versiones. Soy ZDJ, por delante 60 minutos, hoy dedicados al pop de los 80 español. Bueno, 80, 90 y alguno del siglo XXI se nos colará. Bienvenidos, arrancamos. Hoy en particular, sí me gustaría tener tu presencia. Seguridad Social.

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haciéndonos compañía mutuamente, tú a través del aparato receptor y yo a través de las ondas. 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

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Pequeño paréntesis en el pop nacional para escuchar esos temas del recuerdo que nos hicieron vivir los dibujos animados más intensamente. ¿Te acuerdas de aquella abejita que se llamaba Maya?

Qué recuerdazos de nuestra infancia. Y si es que en el fondo somos chicos del pasado, o podríamos decir que somos chicas de ayer. 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

0: Bienvenidos. 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

0: Bienvenido.
1: Muy buenos días, mi gente. Aquí estamos una vez más. A partir de estos momentos vivirás una mañana llena de adrenalina, buena música y glamour. Todo en un solo lugar, en donde la música y la PIC lograrán la combinación perfecta para hacer de esta mañana una mañana inolvidable. Prepara tu sentido porque comienza a actuar totalmente en vivo el pana en las mañanas del domingo aquí por Rebote FM, tu estación favorita. Y arrancamos con un tema de un barranquillero como es Alci Acosta, desde Barranquilla para San Adrián.

0: Sonando la música de Alci Acosta, el bolerista barranquillero con más éxito a nivel internacional. Y seguimos aquí con buena música. Ahora te dejo con este tema de Maciel, recordándolo aquí. Y eso es ese temazo.
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0: Brindaremos por él. La buena música se escucha aquí en Rebote FM y la mejor variedad la tienes aquí en la 107.7.

Estamos iniciando el viaje que te llevará a un mundo mágico donde existe solo un lenguaje universal: la música. La música. Aquí en la 107.7. Y ahora te dejo con un vallenatico, porque aquí en Rebote también el vallenato entra solito. Saludando a Lorena y también para Javi, unos fieles oyentes de Rebote FM.

Sonando aquí el vallenatico en Rebote FM, tema dedicado especialmente a Ana García, que está escuchando la buena música. La brisa del mar tomaron fuerza, llevándolo a un huracán del sur con la furia de un mar embravecido, anclándose en el corazón, claro, de mi público, que siempre nos apoya y nos sigue a través de la 107.7. Ahora te dejo con este tema de Janet. ¿Por qué te vas? Recordándola aquí.

Porque te vas. La música de Janet sonando en Rebote FM en las mañanas del domingo. Y vamos a continuar con la música de Amy Winehouse. Este Black to Black, aquí en las mañanas del domingo, el programa de Antonio Arias en Rebote FM. Black to Black, Amy Winehouse.

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Sonando la música de Rosalén con ese temazo Antes de Verte. Seguimos aquí presentando las mañanas del domingo en compañía de JC. Continuamos aquí en las mañanas del domingo. Ahora te dejo con ese tema de Jerry Rivera. Cuento contigo, hija mía.

0: Sonando la música de Jerry Rivera, puertorriqueño de nacimiento, la voz romántica de la salsa, aquí en la 107.7. Y seguimos con más tema. Y esto es un chistecito de gangoso, a ver si te gusta.
1: 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A ver, ¿quién soy? ¡Adivínale! ¿Quién soy? 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Fíjate, un día le dio por robar bancos, fíjate.

Seguimos en las mañanas del domingo en compañía de JC, el guindillero. Y te dejo con este tema de una película, banda sonora de Woman Rap. Este es Steve Wonder, sonando aquí en la 107.7.

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1: Le llamamos gangosos, tengo entendido que acá les llaman boquinetos o boquinches, boquinches, ¿no? ¿Cómo estás? Bien, bien. Llegaba con los amigos por atrás en el recreo y les tapaba los ojos.
2: A ver, ¿quién soy? Fenomenal, ¿quién soy?
1: Es el boquinche.
2: Me viste en los zapatos.
1: Oh, de veras. Gracias. Imagínenselo a este tipo vendiendo paletas. Vendía paletas en su carrito, traía su carrito de paletas y gritaba:
2: ¡Salesan! ¡Nanemones, nanarindo! ¡Selen, selen!
1: Hasta la campana estaba gangosa en el colmo.
2: ¡Salesan! ¡Nanemones, nanarindo!
1: Y llegó un señor, le dijo: oiga, ¿tiene laringitis?
2: Dijo: no, de limón y tamarindo.
1: Bueno, llegó a trabajar, muchas gracias. Llegó a trabajar en un quirófano con un cirujano. El cirujano decía: bisturí,
2: bisturí,
1: escalpelo,
2: escalpelo,
1: pinzas,
2: pinza,
1: algodón,
2: algodón,
1: gasas,
2: de nada.
1: Bueno.
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3: Hola.

sonando la música de Gloria Estefan aquí en Rebote FM. Con ese tema, con los años que me quedan. 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Y seguimos con más música y al mando. Al mando de Tito Nieves, con este tema, El amor más bonito. Tema dedicado especialmente a Isa, de parte de JC.

0: Cano, si no habéis traído cena, cuidado. Porque son chistes tan malos como...
1: Chistes malos como... Mira, Paco, una estrella fugaz pide un deseo. Dice, ya. Dice, ay, te me olvidó decirte que mañana viene mi madre a comer con nosotros. Dice, si todo sale bien, ¿no? Este es el nivelito, Tommy, por ahí va el nivel.
0: Dice, cariño, que ya te encontré el punto G. Dice, sí, dice, sí, lo tenía tu hermana.
1: Y de María, que le ha ofrecido a la vecina un intercambio de pareja. Dice, ¿qué estás diciendo, Paco, si la vecina es viuda? Y de, bueno, pues yo voy a hacer el aviso ya, cabrón.
2: Se mueven como un tesoro.

0: Tienes Flow Audio, la música de Colectivo Panamera.
1: Buenos días, pana. Soy el ¡wow! Desde Arenas de Cabrales. ¿Nos podías poner una canción de Rosalía, Malamente? Un saludo.

Sonando la música de Fatboy Slim aquí en Rebote FM 107.7. Ya sabes que puedes mandar también tu buzón, tu mensaje de voz aquí a través del 673-832-630 y pide tu canción favorita. También puedes saludar y, claro, agradecer la sintonía a toda mi gente. Y seguimos con este tema de Sabina. Sin embargo, uno de los clásicos, dentro de los clásicos del maestro.

0: Sonando la música de Pablo Alborán, aquí en la 107.7, en las mañanas del domingo, con Antonio Arias, el Pana.
1: Ahí vamos.

0: sonando ese tema de los Rodríguez sin documentos, recordando la música de los 80 aquí en Rebote FM 107.7. Ya sabe que puede whatsappear a través del 673-832-630 y mandar tu mensaje de voz aquí, como este.
1: Hola Antonio, quiero pedirte una canción de Rafael Hernández que se llama Desvelo de Amor y te la dedico con todo mi cariño. Ya sabes que te quiero mucho. Besos.
0: El retorno para ese mensaje, claro que sí, cariño. Con mucho gusto acepto tu sentimiento como yo para ti. Así que gracias y por apoyar a tu negrito lindo. Ahí va ese tema para ti.

0: Ahí estaba ese tema de Desvelo de Amor de Rafael Hernández. Una dedicación de Ana hacia el pana. Gracias. Y seguimos aquí en las mañanas del domingo.
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Si tu pasatiempo favorito es la música, si el complemento de tu vida es la radio, si hay un buen DJ que te pone tus canciones, entonces estás escuchando al pana, al pana, al pana, en las mañanas del domingo por Rebote FM.

Escuchando ese tema de Rosalén, Antes de Verte, aquí en la 107.7. Y seguimos con este tema de Buenavista Social Club. Ese es el cuarto de Tula. Recordándolos aquí. Con ese saborcito cubano.

sonando la música de Buenavista Social Club. La música que sacudió al mundo, la salsa brava, son 24 quilates de sabor antillano y solo lo puedes escuchar aquí en Rebote FM 107.7 en las mañanas del domingo. Ahí te dejo con este tema, recordando aquí a Silvio Brito con esa historia de amor.

0: El vallenato también se escucha aquí en Rebote FM 107.7.
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0: Bueno, mi gente, ya hemos llegado al final de este programa de las mañanas del domingo y espero que haya sido de tu agrado. Y aquí en compañía de JC. Nos vemos la próxima semana aquí de 11.
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1: Una semana más se abre la puerta de la taberna para volver a escuchar y a descubrir nuevas músicas que tú quizás no conocías aún. El equipo habitual aquí en la taberna, en el control JV, a las melodías Alfonso Puyot y en la locución quien habla, Francho Martínez. En esta taberna de hoy vamos a repasar algunas canciones que van a sonar quizás este próximo sábado. Porque este 28 de febrero se va a celebrar el concierto para presentar el nuevo volumen de Zager Chilo, el que corresponde al número 7.
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1: Así es lo que hoy vamos a escuchar aquí en la taberna,
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1: donde nos escuchas desde la Radio Albada, TAFM, Rebote FM y Radio Sobrarre. Además la escucha en podcast desde alucanaradio.es. Lo dicho, hoy vamos a escuchar algunos de los 15 temas, perdón, de los 20 temas que aparecen en el nuevo volumen, en el séptimo volumen de la colección Zager Chilo.
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1: 20 grupos aragoneses que cantan en aragonés, no. Y que este próximo sábado se va a realizar el concierto para presentarlo al público en general. Vamos a escuchar a alguno de los grupos de este volumen número 7. Para abrir la boca oiremos al primer grupo, que es el que abre el disco, a Artistas del Gremio y su Butibamba. Abre la puerta, la taberna, con
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1: Artistas del Gremio.
3: En aragonés.
1: Comenzamos la taberna hoy.

Ahí teníamos a artistas de gremio para abrir bien la boca en este hoy programa de Aterna. Vamos un poco a relajar el ritmo. Otro de los grupos que están en este volumen 7 de Oza Gertilo. Ellos son Cebada Express. Y esto que escuchamos se llama Foto en Blanco y Negro.

foto en blanco y negro, tema que acabamos de escuchar, de la mano de Cebada Express. Lo que ahora viene es la primera de las mujeres, de las voces femeninas que hay en este disco, en este volumen 7 de Oza del Silo. Ella es Estero Vallejo, el tema se llama Te Trobarás.

0: Esther Vallejo, una de las voces femeninas que hay en este disco que estamos hoy repasando. Lo que ahora escuchamos es una canción sobre un poema de Ángel Conte. El tema se llama
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0: y lo canta Gabriel Sopeña.

0: Arribará el tema que acabamos de escuchar de Gabriel Sopeña, un tema, como repetimos, basado en un poema de Ángel Conte. Lo que ahora escuchamos se llama Amaestra Descartín. Ellos son J. Carpio Folgar Band.
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0: repetimos, J. Carpin Folk Grass Band.

Hemos hoy abierto la taberna con una canción muy fura, muy fuerte. Hemos ido bajando el ritmo y seguimos bajándolo con este repaso a este séptimo volumen de Ozager Chilo. Recordamos que Ozager Chilo es una producción de la Asociación Cultural Nogara Arriegada, que llevan ya años haciendo esta coordinación de discos. Lo que ahora escuchamos nos lo trae Lo Cantaire y el tema se llama Valdeallora, Valdeagora.

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lo cantaré, que son los hermanos La Grava, Adrián y Juanjo, al violín, guitarra y voces. Los dos hermanos nos traían esta canción bajo ese nombre, Lo Cantaire. Antes de irnos a los consejillos, vamos a escuchar otro tema de este disco. Huembra Negra, poema de Rosalía de Castro, en las voces y en la música de Lunetas Moradas. Lunetas Moradas son un dueto. Mari Carmen Bozal a la voz y Daniel Martínez a la flauta.

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1: Hemos vuelto después de los consejillos para continuar con esta escucha de este séptimo volumen de Ozeaga el Chilo.
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1: Ahora mismo escuchamos a Raquel Llop, que ha entrado con fuerza y con su tema, A Mía Tierra.

Seguimos con más palabras, más música, hoy repasando el último volumen de Ozager Chilo. Esa colección de música aragonesa cantada en lengua aragonesa y bajo la producción de esa asociación cultural Nogalar Ligada. Seguimos con más música, ahora escuchamos a Sergio Medina y Los Errantes en una canción que lleva el nombre A la Huembra del Olvido. A la...

Seguimos aquí en esta taberna, hoy diferente casi a las demás. Quien ahora escuchamos es Solo Va. O lo que lo mismo, el nombre artístico de Diego Lezaun, que nos trae esta canción en este volumen de Oza Gertzilo, volumen número 7. Una canción que se llama Plantau en O Vertiz. Y que esta vez viene acompañado de Francisco Villar a la voz. Y el mismo Diego a la percusión, clarinete y proclamaciones.

ya goles a uno, a quien conocemos en persona y que lleva bastantes años en la música. Últimamente, con este nombre de Sorba, se ha enfilado su carrera artística hacia la electrónica, al cual le podéis escuchar en algunos temas, en algunos programas de La Taberna. Seguimos con más música aquí hoy, con Osagertzilo volumen 7. Esto que escuchamos se llama Falaguera y viene de la mano de Zarramencho. Ellos, Zarramencho, son Xavier Crespo a los teclados y Elena Martínez a las percusiones y voces.

Elena Martínez en voces y percusiones, junto a Xavier Crespo en los teclados, forman este dueto llamado Zarramencho, y que nos han traído esta falaguera, tema que nos lleva casi ya hasta el final hoy de la taberna. Antes oiremos La Tronada, de la mano del grupo Nubosidad Variable. Luis Cebrián a la voz y guitarra, y Daniel Cebollada a la batería.

Ya para terminar hoy y cerrar la puerta de la taberna, en esta hora donde hemos descubierto, quizás tú no conocías, a algunos grupos que acaban de sonar. Para cerrar un poco de subidón, casi como al comienzo de la taberna, ellos son Radio Parranda y Villanueva. En este tema llamado Huesca, sin H y con K de kilo, dedicada canción a la ciudad orcense, a la capital de Huesca. Y con Radio Parranda, Villanueva, y esta canción dedicada a la capital de la provincia de Huesca, nos marchamos. Bueno, dedicada a las fiestas de Huesca, San Lorenzo. Y os dejamos con ella, nos marchamos, sean felices. Nos oímos en 7 días.

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buenas, ¿cómo estás? Bienvenido, bienvenida. Estás escuchando, ahora mismo empieza Top Música Nueva, el programa de estrenos musicales donde te vas a poner al día de lo último, lo más nuevo. Y además, este es el último programa de la temporada. Volveremos en septiembre, así que he preparado un programa espectacular, cargadito, cargadito de novedades. Nos vamos hasta Instagram, arroba Top Música Nueva, donde puedes pedirnos también tu canción favorita de este 2026. ¿Cuál es tu novedad favorita? ¿Es esta, por ejemplo, Ana Mena y Lola Índigo? Pa' ti, Toa.

No sé si tienes Shazam abierto, si no, no te preocupes, que yo te digo el título de las canciones que te vamos poniendo para que no te pierdas ninguna novedad. Esa es nuestra misión, descubrirte las últimas canciones que han salido al mercado y las mejores de este 2026. Aquí tenías a Saiba Music, vamos para arriba. Avanzamos y ahora vamos con la que probablemente es una de las canciones de este verano 2026, La Graciosa de Quevedo y Elvis Crespo. Ella ya...

no te las puedes perder. Las canciones que te estamos poniendo también tienen videoclip y los tenemos en topmusicanueva.com, en nuestra web oficial, para que también los veas, no solo los escuches. Seguimos avanzando, tenemos muchas más novedades, muchos más hits aquí en Top Música Nueva. Ahora vamos con La La Love You, El Fin del Mundo.

Ahora sí, ya están todas las cartas sobre la mesa, las propuestas de canciones para el verano 2026, y aquí estamos repasando muchas de ellas en este último programa de la temporada de Top Música Nueva. Aquí tenías una de las canciones que suena genial para este verano, para tu playlist verano 2026. FLM Melody, Vivir a tu lado. Y otra que tampoco probablemente pueda faltar en tu lista de este verano es la canción oficial del Mundial de Fútbol. Te hablo de lo último de Shakira y Burna Boy, Die Die.

¿Desde dónde nos escuchas? Escríbenos a través de arroba topmusicanueva, donde ya somos más de 80.000 seguidores en Instagram, arroba topmusicanueva, y dinos, cuéntanos, ¿cuál es tu canción favorita de este verano y desde dónde nos escuchas? Te leemos. Ahora nos quedamos con Relsville.

Abre bien los oídos, porque en unos minutos te aviso que vamos a repasar el top 5 de mejores novedades musicales que nos ha dejado esta última semana. Así que muy, muy atento. También abre Instagram, @topmusicanueva, porque podrás votar por tu estreno favorito para que suba y baje en nuestro ranking. Ahora nos quedamos con Al Golpito de Quevedo y Nueva Línea.

Ha llegado el momento más esperado del programa, repasar las 5 novedades musicales más fuertes de esta semana, las que más estáis votando a través de @topmusicanueva. Puesto número 5, el J y Zaira, Te conozco.

son las propuestas last minute para este verano 2026, ¿eh? Porque acaban de salir hace menos de 10 días, son súper nuevas, pero aún tienen probabilidad, posibilidades de convertirse en canciones de verano si tú le das el apoyo, si las escuchas y las añades a tu playlist. Aquí tenías en el puesto número 5 a El J y Zaira. Se llama Te Conozco. Y ahora subimos una posición en nuestro ranking semanal, donde tenemos la última canción de Ina, la artista rumana que tantos éxitos había tenido en España. Se llama Morenito.

ha parecido lo último del artista Ina? Si te ha gustado, puedes votar por este temazo en @topmusicanueva en Instagram. La tenemos en el puesto número 4. Ahora subimos uno. Nos vamos hasta la tercera posición, donde tenemos al dúo Latin DJs con su canción This is Crazy.

Es una canción picante, divertida, perfecta para bailar este verano, perfecta para darlo todo. Latin DJs, y la canción se llama This is Crazy. Si te ha gustado, arroba Top Música Nueva en Instagram, nos envías un mensaje directo y votas por ella. También puedes votar por la que tenemos en segunda posición, una canción escrita con el corazón. Neil Moliner, esto se llama Salta.

energía, qué buen rollo transmite esta canción de Neil Moliner. Como te decía al principio, escrita con el corazón. Se nota que es una canción que tiene mucho sentimiento y que está compuesta de puño y letra. Bravo por Neil Moliner, que tiene nuevo álbum y esta canción la puedes encontrar ahí dentro. Se llama Salta, qué energía. Bueno, vamos a la primera posición de esta semana, la canción que más habéis votado a través de arroba top música nueva en Instagram. El estreno más fuerte es para Sech, Roshan y Los Yai, Tatu.

Se acerca el final del programa, pero no te preocupes porque nos quedan aún algunas novedades que ponerte. Ya sabes que estás escuchando Top Música Nueva, el programa con más novedades musicales por minuto de toda la radio. Dejamos a Tekacho con Suena la Noche y nos quedamos ahora con Justin Bieber, Beauty and Beat. 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

tenías controlada esta canción, apúntatela. I Feel Alone, de BNV Project. Y ahora sí, llega el momento de despedirnos. Hasta la próxima temporada. Volveremos en septiembre con nuevos programas aquí en tu radio favorita. Espero que hayas descubierto muchísimas canciones, muchísima música durante esta temporada. El objetivo nuestro de Top Música Nueva es que siempre estés al día de lo último y puedas disfrutar de los temazos del 2026, los más escuchados. Si quieres seguir conectado durante todo el verano a lo último, a las últimas novedades, te invito a que nos sigas en Instagram, @topmusicanueva, donde cada semana y cada mes colgamos los últimos estrenos. Así que en verano tampoco paramos en redes, pero en la radio hacemos un pequeño descansito. Nos escuchamos en septiembre. Un abrazo muy fuerte de Bruno Navarro.

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Jean o con ese otro, el americano ese que grabó a la gente esa? Y cogimos al americano. No sé si fue ahí o fue en otra fiesta, en una de Mondo Sonoro, no sé. La gente estaba muy puesta, no sé. La gente estaba muy puesta y por su

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¡Aupa esa peña! Bienvenidos a Contratas de Indie, tu programa de música alternativa e independiente en Rebote FM 107.7 de tu dial o a través del streaming desde nuestra página web www.rebotefm.com con lo más nuevo y lo mejor del indie nacional. Programa número 13 de la tercera temporada, 56 del total. Termina enero y comienza, ya casi estamos ya en febrero, terminando la cuesta de enero, la jodida cuesta de enero. Pero vienen nuevas presentaciones de discos, nuevas canciones y ya vamos cogiendo la línea recta para empezar a ver si podemos ver ya conciertos sin restricciones y con ganas de bailar y de disfrutar de la buena, buena música. Y vamos a ir empezando ya este programa, unas ganas locas de escuchar los nuevos estrenos como la madrileña Alice Wonder, que presenta su primer single, Boop, tras el lanzamiento de su último álbum que se joda todo lo demás. Se trata de una colaboración con artistas procedentes de la escena urbana. La artista madrileña, que se encuentra a medio camino entre el soul, las sonoridades sintéticas y el trip hop y unos ciertos dejes indies de los 90, nos presenta en exclusiva su nuevo single Boop. Este tema es una colaboración de Alice Wonder con el cantante y rapeño madrileño Dubs y el joven productor urbano PMP, dos viejos amigos del artista que se han juntado para presentar una canción que habla del fenómeno conocido como ghosting.

Alice Wonder. Es espectacular esta chica. Este año tuve la suerte de poder verla en el actual en directo y es algo realmente increíble. De verdad que os digo que si tenéis la oportunidad de ir a verla porque es espectacular. Vamos ahora con La Bien Querida, que estrenan Río de Enero, una nueva canción que estará incluida en la banda sonora de Express, la primera serie española de la plataforma Star Play, a modo de cierre de cada capítulo. Tengo que decir que últimamente escucho La Bien Querida a bucle. Me encanta. Río de Enero.

Y vamos con uno de los estrenados, además por sorpresa, porque Los Planetas publicaron el viernes por sorpresa su nuevo disco Las Canciones del Agua. El grupo sacó el mismo viernes una nota de prensa en la cual decía que el disco contiene 9 canciones articuladas en 2 bloques, uno local y otro global, Granada y el mundo, que se abre con una adaptación del poema El Manantial de su paisano Federico García Lorca, en el que se armoniza al ser humano y a la naturaleza. Producido por ellos mismos y grabadas principalmente en su estudio del Refugio Antiaéreo de Granada. La banda también ha trabajado para su realización en Arco Música, Estudio Rema y Cortijo de Santa María. De este disco que ya hemos escuchado y que nos gusta bastante, vamos a escuchar La Morralla.

Aiko, el grupo, es una banda de punk rock que nace tras una noche prepandémica de alcohol e inspiración hace apenas 2 años. Procedentes de diferentes partes de la península, pero afincados en la capital, Tele, guitarra y voces, Lara, guitarra y voces, Bárbara, teclado y voces, y Jaime, la batería y las voces, apuestan por una actitud riot, el despecho y las letras absolutamente irreverentes, en un ejercicio de juventud y efervescencia. Pues estos 4 chicos han cogido la canción del columpio asesino Toro, que es una auténtica pasada, y la han versionado de una forma bastante buena.

Y ahora os presentamos a Alima, una cantante ecuatoriana afincada en Barcelona, que lanza este año a principios, bueno, estará a puntito de lanzar ya su álbum de debut. Vamos a escuchar una canción que es el cuarto adelanto de ese disco y es una elegante balada de rhythm and blues que gustará a los fans de Arlo Park, Khalid Higgins, Jorge Smith o Ezra. La canción se titula Déjame Ir y espero que os guste porque Alima tiene una voz preciosa.

Y Carrera, el cuarteto madrileño, publicará en los próximos meses su esperado álbum de debut, Cabeza en Rutina. El primero de los tres singles que anticipará el lanzamiento, Feliz No Cumpleaños, podría ser un cruce entre los primeros de Jesus and Mary Klein y Ligas Menores, un tema que reivindica el valor anímico de aferrarte a la fantasía de una futura celebración cuando lo estás pasando mal.

y el 17 de diciembre salió en todas las plataformas musicales Viviendo en Automático, el primer single del cuarto disco de la banda valenciana Fanáticos. Viviendo en Automático es un diálogo interior con un mismo, una reflexión con un otro yo, un estado para cambiar las reglas, cuando cae en bucle y todo gira en un mismo sentido, una búsqueda, una proposición de intenciones de seguir intentándolo, aunque no llegue jamás. Esa oportunidad, el deseo, la fuga, la huida, la vida, la libertad.

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1: Fuga Kaleido es una música colorida con amplia paleta de timbres, con sonido compacto, fruto de sus experimentados músicos que además imparten clases a través de las escuelas municipales de la Comunidad de Madrid. Jamás ha dejado de componer nuevas canciones y actúa regularmente en salas más clásicas de la capital, y por ello grabaron su primer EP, Ventanas. Ventanas se compone de 5 temas muy heterogéneos, una diversidad que define fielmente inclasificable estilo de la banda, con base en la fusión, la mezcla y la experimentación. Como cuentan ellos mismos, Ventanas es justo eso, un lugar en el que asomarse por adentrarse en nuestra música. Vamos a escuchar Salson of a Beach.

Enlam inicia 2022 acompañado por Despistaos en su nuevo single Mala Decisión, una canción que nace de una historia de desamor, de creer que has tomado una mala decisión cuando acabas de dejar una relación, pero que en verdad es lo mejor que has podido haber hecho. Tomar una

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1: Y continuamos aquí en Contrazas de Indie con un grupo que nos gusta bastante. Ellos son Pieles Sebastián. El tema que vais a escuchar es Si te vas, que es el segundo sencillo de su primer disco titulado Chico conoce Chico, disco debut de los murcianos, disponible desde enero, y el videoclip fue rodado en Madrid con dirección de Manuel Notario y Jorge Puebla. El primer adelanto de este EP fue Cicatriz. Os dejamos con Si te vas.

Vamos con una canción que a mí me encanta y para mí es la favorita. Y son Chanchugueiras, que presentan Terra, la canción con la que las gallegas optan a participar en la próxima edición del Festival de Eurovisión. De momento ya están entre los finalistas que estarán en Benidorm Fest, de donde saldrá el representante español. Las gallegas ya dieron el campanazo este pasado septiembre cuando salieron ganadoras en la encuesta que organizaban los Eurofans españoles desde Eurovisión Spain, por delante de artistas muy relevantes del panorama musical de nuestro país. Disfrutemos de Terra, de Chanchugueiras.

Año nuevo, nuevos horizontes musicales. Esa es la actitud y así piensa To Breath My Soul, que vio la luz en verano de 2016, cuando Rafa Pastor decidió continuar su camino del rock en solitario tras ser parte de diversas bandas madrileñas. Las influencias que se dejarían ver desde entonces en la música serían variadas, dando el mayor protagonismo al New Wave de finales de los 70 y al rock alternativo noventero. Actualmente, To Breath My Soul trabaja en lo que será su segundo trabajo de estudio, un EP titulado Reflectex, con una evolución más eléctrica que su anterior disco, que contendrá 5 pistas en las que presumiblemente podremos degustar algunos adelantos de esos primeros meses del 2022. Colaboran con esta ocasión los músicos Alberto Muñoz, el bajo, Pablo Díaz, la batería, y David Sánchez, guitarra y bajo. Vamos a escuchar Blue Spark.

Y seguimos con otra banda flipante, Viajes Berlier, que vuelven a la carga con La Guerra de los Mil Años, single disponible desde el 10 de diciembre, un nuevo adelanto del que será su nuevo EP que verá la luz en 2022, que llega tras su exitoso paso por el Shansound Festival en 2021, tras la publicación de su primer single, El Laberinto, La Guerra de los Mil Años.

Y ha llegado a su fin el programa, pero antes de terminar vamos con Ye, que es el resultado del proyecto musical creado por Yolanda López y PJ Montes en 2020. Antes de publicar el EP grabando este enero de 2022 con Carlos Hernández Nombela, uno de los productores más importantes de España, publica su tercer single, A Nuestra Manera. La canción, producida por Juan Miguel Gambero y masterizada por Carlos Hernández Carbonell, ganador de un Grammy y un cuarto Latin Grammy, cuenta con la colaboración especial de Jorge Cambarelli, Electric Place Boys de Defcon 2 a la batería. A Nuestra Manera está concebida como una balada pop con la a los Beatles e interpretada característica voz de Ye. La canción está disponible en todas las plataformas digitales desde el 14 de enero y contará con un videoclip en el canal de YouTube del grupo desde el día 17 del mismo mes. A Nuestra Manera, con Ye.

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paseo musical de la música tecnopop, de la música synthpop del Reino Unido y esa música que marcaría los finales de los 70, los comienzos de los 80. Bienvenidos a este tiempo de radio, bienvenido a Especiales Monográficos, una edición más. Saludos desde quien te habla, Chechu Varela. Como siempre con la música de tu tiempo, la música que nos ha tocado vivir. Hoy es el tiempo dedicado a La Liga Humana, a esta fabulosa banda desde Sheffield en el Reino Unido. 9 discos en estudio, un disco de canciones instrumentales y remezclas, 7 recopilatorios, 4 mini LPs y más de 30 singles. Será un recorrido apasionante por los comienzos de la música tecnopop, pero sin duda la revolución de los sintetizadores hizo posible que todas estas bandas empezasen a tomar forma, muchos de ellos sin conocer ni saber música, ni saber componer, ni saber tocar ningún instrumento musical. Solo con practicar estos sintetizadores lograron crear grandes joyas de la música a lo largo de su historia. Hoy, nuestro tiempo de radio, a la Human League, La Liga Humana.

0: Como hemos dicho, Human Leaf, La Liga Humana, es un grupo inglés de música tecnopop o música synthpop, como lo quieras denominar. Se formaría en el año 1977 en Sheffield, en el Reino Unido, y sus creadores fueron Martin Ware y Ian Cray Mars. Ambos crearon esta banda, ambos eran compositores y los teclistas de esta formación. Un poquito más tarde se uniría el cantante Phil Aoki, y ahora es el único miembro de esta banda original que continúa con el proyecto de Human Leaf. Sin duda, pioneros en el uso de los sintetizadores en Inglaterra, junto a otras bandas que han marcado estilo, como fueron Ultravox, Devo, Depeche Mode, Heaven 17, Yazoo. Pero también lograron gran popularidad en la década de los 80, después de un cambio en sus integrantes. La agrupación ha continuado grabando álbumes y presentándose en conciertos en directo con un moderado éxito. Pero eso sí, la década de los 90 y de los 2000 han sido quizás un poquito peores de lo que fue la década de los 80. En la actualidad el grupo es presentado como un trío que lo componen Phil Aoki junto a sus dos compañeras Joan Cazra y Susan Ann Sully. Pero esta banda no se llamaría desde sus principios The Human Leaf. La banda tuvo brevemente dos nombres distintos, dos, como dirían en aquel tiempo, dos encarnaciones previas. Martin Ware y Ian Cray Mars estaban trabajando como informáticos y combinaban su amor por la música glam rock y la música Motown, con la música electrónica de vanguardia, sobre todo la del grupo alemán Kraftwerk. Con los precios, como hemos dicho, de esos componentes electrónicos que estaban bajando a la mitad de su coste en la década de los 70, equipos previamente inasequibles y carísimos para todos estos músicos se pusieron al alcance del consumidor medio, y entre ellos Martin Ware y Ian Cray Mars, que ahorraron del dinero que ganaban como informáticos y compraron el primer sintetizador, un Korg 770, el cual aprendieron a tocarlo y aprendieron a elaborar las primeras composiciones. Fueron invitados a una fiesta de cumpleaños de un amigo en la que formaron una banda virtual llamada The Dare Daunters, las hijas muertas. Martin Ware y Ian Cray decidieron formar una banda en condiciones, con los nuevos equipos que habían adquirido, otro sintetizador, el Roland System 100, y un nuevo compañero, el bajista Eddie Newton, con el que formaron el primer proyecto denominado The Future. Pero Eddie Newton dejó la banda enseguida, y entonces Martin Ware decidió que necesitaban un cantante. Su música electrónica, su música instrumental, no era adecuada para poderla vender, así que decidieron buscar una voz a las letras y a las canciones que ellos crearon. La primera elección de Martin Ware y Cray Mars fue un amigo suyo, Ren Gregory, pero que en aquellos momentos no estaba disponible. Más tarde, Ren Gregory sería el líder indiscutible, el vocalista de la última banda creada por estos dos señores, llamada Heaven 17. Pero Martin Ware se acordó de un viejo amigo de la escuela, Phil Aoki, para unirse a la banda. Lo curioso de todo esto es que Aoki estaba trabajando de camillero en un hospital en aquel entonces, y era conocido en la escena social de Sheffield por su sentido ecléctico de vestir. Las primeras sesiones de ensayo fueron difíciles, muy difíciles, ya que Phil Aoki no sabía ni cantar, ni sabía expresarse delante de un público, no sabía tocar ningún instrumento musical. Es más, en su casa tenía un saxofón y tampoco lo sabía tocar, lo tenía abandonado. Así que, escuchando las muestras de Ware y de Ian Cray, Phil Aoki se inspiró para escribir en aquellos momentos lo que se convertiría en la primera canción de la banda. Sería Bean Boil, Hervido.
1: Okay, ready. Let's do it.

Bean Boyle es la primera canción compuesta y grabada por la banda The Human Leaf, aunque todavía no se llamaban así, la letra de Philly OK, y se puede considerar una de las primeras canciones tecnopop del país británico y producido en esa fecha, 30 de junio de 1978, una canción que luego sería incluida en el mini LP Holiday 80 y también sería remezclada en 1987. Bean Boyle.

0: con una nueva formación, con un nuevo sonido, con un nuevo vocalista, Martin Ware decidió que la banda necesitaba un nuevo nombre. No se podían llamar The Future ni ir por el mundo diciendo que era el futuro cuando el futuro estaba ya presente. Eso también les permitiría acercarse a las compañías discográficas y ver el grupo desde otro ángulo. Así que Martin Ware sugirió una cita derivada de un juego, Star Force, en el juego bélico de ciencia ficción que Martin Ware y Ian Quay eran totalmente aficionados. En ese juego había una sección que era The Human Leaf, la liga humana, surgida en 2415 antes de Jesucristo. Era una sociedad que deseaba más la independencia de la Tierra y Martin Ware sugirió a principios de 1978 que a partir de ese momento se llamarían The Human Leaf, la liga humana. Usando material que habían compuesto con el nombre de The Future, The Human League sacó una cinta de canciones de muestra para ir enviándola a los diferentes sellos discográficos del Reino Unido. La cinta contenía tres canciones, una la que hemos escuchado, Bean Boyle, la canción Toyota City, y otra sería la canción Circus of Death, sería el circo de la muerte.
1: This is a song called The Circus of Death. It tells the true story of a circus we met. The first two verses concern the actual arrival at Heathrow Airport of Commissioner Steve McGarrett. The third emotionally describes a map showing the range of the circus. The fourth and fifth were extracted from an article in The Guardian of March the 19th, 1962. 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
0: Esta canción y otras dos canciones más incluidas en esa pequeña maqueta que llevan a los sellos discográficos hacen que el sello de Bob Last, Fast Records, era el último sello independiente de Edimburgo, inmediatamente les contratase. La banda publicó su primer sencillo, Bean Boyle, en junio de 1978, y aunque la edición fue limitada y era diferente a todo lo que había en el mercado en ese momento, realmente se vendió muy bien, gustó muchísimo, e incluso había bandas y había personajes como Johnny Rotten de la banda Sex Pistols que etiquetaron al grupo como unos hippies pobres. Quizás un poco la envidia de los Sex Pistols de ver que un nuevo proyecto, que un nuevo estilo de música surgía en los finales de los 70. Así, el 12 de junio de 1978 tocan el primer concierto en directo en Sheffield. Con una gran dependencia en la tecnología y en sus videoclips, la banda le preocupaba tocar en directo. Pero un amigo de Philly Hockey, Philip Wright, quien había estado entre la audiencia, sería otro miembro más en la banda The Human League. Philip Wright aparece como miembro de la banda en las carátulas de los discos a pesar de no contribuir en aquellos tiempos musicalmente. Las actuaciones de Human League comenzaron a ganar impulso, reconocimiento y se les pidió que fuesen teloneros de grupos como Shushi and the Banshees en diciembre de 1978. En este concierto, curiosamente, David Bowie apareció entre la audiencia y más tarde declararía que había visto el futuro de la música pop en ese mismo momento con la banda The Human League. En abril del año 1979, The Human League editan su primer mini LP oficial con el sello Fast Record. El mini LP lleva el nombre de Dignity of Labor. Un mini LP con cuatro canciones instrumentales, canciones experimentales, pero que a pesar de ello tuvo gran repercusión, se posicionó muy bien en las listas británicas. Sellos de renombre comienzan a acercarse a la banda, empiezan a fijarse en ellos y así, en mayo de 1979, la banda acepta una oferta de Richard Branson, que en aquellos momentos era el jefazo de Virgin Records, The Dignity of Labour.

después de fichar con Virgin en 1979, la banda son teloneros del gran Iggy Pop en su gira europea. Todo ello antes de que grabasen su primer sencillo para Virgin. A pesar de recibir la promesa de libertad de creación del sello discográfico Virgin, esto no fue así. Insistió en realizar cambios en el estilo de la banda, sobre todo en lo que iba a ser el primer single, porque buscaban que fuese música más comercial. E incluso el sello discográfico Virgin insistía en que usasen instrumentos convencionales y se olvidasen totalmente de los sintetizadores, y por supuesto, incluyendo más voces. Debido a que la banda Human Leaf había aceptado y había recibido ya una gran suma de dinero por adelantado, Martin Ware no estaba en posición de negarse, pero pidió que cualquier publicación bajo este estilo fuese atribuido a un seudónimo. El seudónimo que quería utilizar Martin Ware para no ensuciar un poco el nombre de The Human Leaf era el seudónimo de The Men, y con ese seudónimo se edita el primer single en julio de 1979, la canción I Don't Depend on You, Yo No Dependo de Ti.

Yo no dependo de ti fue lanzado como single en el Reino Unido en febrero de 1979, una canción escrita por Phil Aoki, por Martin Ware y Ian Craig. En aquellos momentos producida por Colin Thurston y con que contó con la colaboración, con las voces que estamos escuchando femeninas de Katie Kishon y de Lisa Strake. Lisa Strake que luego trabajaría con Pink Floyd. Virgin quería que fuesen rentables desde el primer momento y la presión de Virgin por tener éxitos hizo que la banda abandonase los instrumentos más electrónicos, abandonase quizás un poco su estilo, elaborase canciones que no estaban de acuerdo con ellas, y Martin Ware, muy espabilado él, como no quería ensuciar ya desde un primer momento el nombre de The Human League, lo que hizo fue sacar este single con el seudónimo de The Men. Esta canción se grabaría, como hemos dicho, con colaboraciones, con la incorporación de músicos de estudio, y fue lanzado bajo el nombre de The Men. Pero la canción también cuenta con un riff de sintetizador de lo que fue el primer tema, el Bean Boyle. Todo ello aparece sobre el final de la canción. Después, la banda pudo grabar pistas en su estilo original para Virgin, porque Virgin se dio cuenta que este no era el camino a seguir. La canción no llegó a los charts, tuvo poca aceptación. Y eso que habían incluido voces femeninas, como hemos dicho, la de Lisa Strike y la de Katy Kishon. Quizás era ya una pequeña profecía de que unas voces femeninas formarían parte de lo que sería la banda The Human League.

Pero sin duda el estilo impuesto por Virgin no funcionó, de modo que Virgin permitió a la banda volver a su estilo original y The Human League grabaron y editaron su primer álbum de estudio en agosto de 1979. El álbum llevaría el nombre de Reproduction, sería la reproducción, el comienzo ya de una carrera sin parón, pero eso sí, con mucho conflicto dentro de la formación, pero sin duda ya aquí comienza lo que es la época dorada de The Human League, la Liga Humana. Primer single que se edita el 12 de octubre del año 79, una canción también escrita por los tres componentes de la banda, Phil Aoki, Martin Ware y Ian Mars. La canción fue el tercer single que se publicaría con la formación original y con el nombre de The Human League y sería el primer y único single de 1979 de su álbum debut Reproduction. Solo tendría un single, Empire State Human, el rascacielos humano.

Esta es una de las canciones del primer álbum en estudio de The Human Leaf, editado el álbum en octubre del año 79, Reproduction, la reproducción, bajo el sello Virgin. Un álbum con 9 canciones, con 9 temas de música electrónica, música synth pop, con música incluso en a veces industrial, y que fue grabado durante 6 semanas en los estudios de la Liga Humana en Sheffield. Producido por Colin Houston, que unos años después se haría muy popular por la producción de álbumes, sobre todo para el grupo también británico Duran Duran. Este disco, el primer disco en estudio de The Human Leaf, fue un fracaso total en los mercados, fue un fracaso en cuanto a ventas, y Virgin no se quedó muy satisfecha de los resultados. Este tema que hemos escuchado, como hemos dicho, fue reeditado luego unos meses después, en agosto de 1981, y ahí sí ya obtuvo un poquito más de repercusión, pero claro, era porque ya el grupo ya tenía también un poco más de popularidad. Y el primer single, curiosamente, de la banda, el tema Bean Boyle, que es un clásico de The Human Leaf, no se incluyó en este primer álbum en estudio. Era la primera vez que se editaba en larga duración, y lo lógico es recoger todas esas canciones que has editado como single anteriormente, pero Bean Boyle no fue incluida, Virgin no lo permitió, pero sí luego ha permitido Virgin que desde finales de los años 80 hasta nuestros días, en todos los discos de grandes éxitos, la canción Bean Boyle ha sido incluida. Mayo de 1980 editan el mini LP Holiday, con canciones producidas por John Leckie, y que también había trabajado con bandas de New Wave en aquellos momentos, como eran ya los Simple Minds. Y el único single que se extrae de ese mini LP es la canción Marianne.

Este mini LP Holiday fue lo bastante bien como para hacer que el grupo tuviese su primera aparición en la televisión, en el programa de la BBC Top of the Pops, el 8 de mayo de 1980. Ese mismo mes hicieron una gira por el Reino Unido y Adrian Wright tocaba en esos momentos ocasionalmente los teclados, además de hacer el papel de todo lo que era relacionado con lo visual y con la fotografía del grupo. Esta gira fue la última en la que los cuatro miembros tocaron juntos en directo. También en mayo de 1980, el grupo lanza su segundo álbum, Travelogue, el cuaderno de viaje, con un sonido más comercial, pero un álbum que llegaría al número 16 en el Reino Unido, dando a la banda sus primeros grandes éxitos. De este álbum se editan dos canciones como singles. Y el primer single es una versión de un tema de Roson Meek, canción encontrada originalmente en su álbum debut Masacre en la Décima Avenida, creo que del año 1974. Fantástica versión de La Liga Humana, de The Human League, producida por Colin Houston y que sería el primer single de este cuaderno de viaje. La canción Only After Dark.

Esto es Only After Dark, Solo por la Noche, y sería el primer single extraído de ese segundo álbum en estudio, Travelogue, el cuaderno de viaje de The Human Leaf, editado en mayo de 1980. Pero en esos momentos Martin Ware insistía en que la banda debía mantener su sonido electrónico, el sonido más puro, más electrónico, más industrial, mientras que Philly OK quería emular a los grupos de pop de esos momentos, los grupos que estaban triunfando en las Islas Británicas. Había siempre conflicto entre ellos dos. Martin Ware al final se marcha del grupo, y con la marcha de Martin Ware también la de su amigo Ian Craig Marsh. Deciden los dos abandonar el grupo The Human Leaf y dejar completamente solo a Philly OK y a su amigo Philip Wright. El manager en aquellos momentos, Bob Labs, intentó reconciliar a los cuatro componentes, pero viendo que esto no era posible, sugirió dos nuevas bandas bajo un mismo sello. Eso quería decir The Human Leaf por un lado, y al final acordaron que Philly OK continuase con el nombre de The Human Leaf, mientras que Martin Ware y Craig Marsh formarían una nueva banda con el nombre de Heaven 17, Cielo 17.

pero quedarse con el nombre de The Human Leaf a Philly Oakey le costó caro, carísimo. Tuvo que hacer frente a unas deudas multimillonarias y a unos compromisos que tenía el grupo en los que no sabía cómo realizarlos. Aparte de todo eso, también The Human Leaf tenía que pagar a Martin Ware y a Ian Kramer el 1% de todos los derechos de las canciones que editaría The Human Leaf desde ese momento en adelante. Y todo esto a 10 días de lo que era el tour, la gira, para presentar este segundo álbum, Travel Love. Todo el mundo, los medios, los críticos, decían que en esos momentos The Human Leaf estaba ya acabado, finalizado, que no podía ni con las deudas ni podría hacer una formación para poder dar salida a todas esas giras y conciertos que tenía ya planeados. Y sobre todo porque los críticos decían que los dos talentos que eran los del grupo, Martin Gray y Ian Marsh, se habían marchado del grupo. Y todos los promotores que habían hecho los conciertos, las presentaciones de ese álbum, empezaron a demandar a Philly Oakey porque lo que querían era, primero, que diesen los conciertos y, segundo, porque habían contratado a la formación original, no, como hoy muchos decían, a dos representantes. Así que Philly Oakey necesitaba reclutar dos personas en cuestión de días. Y un buen día Philly Oakey y su novia fueron al centro de la ciudad de Sheffield a mirar en los diferentes locales, en los diferentes pubs, con la intención de encontrar una vocalista femenina. Después de visitar varios locales, entraron en el club de Crazy Daisy, donde Philly Oakey vio a dos chicas, a dos jóvenes, bailando en la pista de baile. Una era Susan Ann, de 17 años, y otra era Joan Cafra, de 18 años. Eran dos colegialas pasando la noche juntas, bailando y disfrutando de las noches de Sheffield. Ninguna de las dos tenía ni experiencia, ni cantando, ni bailando profesionalmente. Sin preámbulo ninguno, Philly Oakey les pidió unirse a la banda como bailarinas y como vocalistas. Y Philly Oakey declaró que cuando supo la edad de las chicas y que eran muy buenas amigas, revisó su plan. Su idea inicial era encontrar una vocalista, pero decidió que las dos chicas añadirían un potencial enorme al tour. Debido a la edad de las chicas, una 17 y la otra 18 años, tuvieron que visitar a los padres de las correspondientes chicas y pedirles el permiso, la autorización, para que pudiesen ir de gira con Philly Oakey. Después de tener a las chicas, Philly Oakey también contrata al músico Ian Barden como teclista de sesión para el tour, cubriendo así el puesto vacante de Martin Ware y de Ian Marsh. El tour se completó, pero fue un fracaso enorme, no tuvo éxito ninguno. La prensa musical se mofaba del grupo con frases como Philly Oakey y sus bailarinas o Philly Oakey y sus girls. La crítica trataba a esta formación con un desprecio absoluto y mucha de la audiencia que había pagado para ver a la formación original no estaban satisfechos y pidieron el reintegro de todo el dinero pagado por ver a The Human Leaf en los conciertos en el tour. Y eso no era lo único, porque luego las chicas, Susan y Joan, eran interrumpidas a menudo en los conciertos y ocasionalmente decimos, recibieron algunos botellazos que otros. Al final del tour, Philly Oakey decide que las dos chicas sean miembros ya fijos de The Human Leaf. Y así, en enero de 1981, aunque habían sobrevivido al tour, la banda todavía tenía los problemas de dinero, los problemas de las deudas con la Virgin Records, y Philly Oakey y Philip Wright estaban bajo presión para producir resultados, y así en febrero de 1981 graban un nuevo single con las voces de Susan y Joan, la canción Boys and Girls, Chicos y Chicas.

este sería un single lanzado como anticipo de lo que iba a ser el tercer álbum discográfico de Human Leaf. La voz de Philly OK y las dos chicas incorporadas recientemente a la banda, Susana Anzuli y Joan Cazor. Así se presenta la nueva formación de The Human Leaf, con este single que alcanzaría puesto número 47 en los charts británicos y que volvió un poco el éxito al sello discográfico Virgin. Pero Philly OK sabía también que tenía que meter músicos profesionales y de nuevo buscó a Ian Burden y le invitó a unirse a la banda como miembro de nuevo, pero en esta ocasión miembro fijo. La fe de Virgin se recuperó un poquito con este single, pensaba que el grupo carecía un poco de producción profesional y así en marzo Philly OK presenta al nuevo productor, al veterano Martin Russen. El primer resultado de todo ello fue el primer éxito, el gran éxito ya de The Human Leaf. Se notó que le sacaron de esa atmósfera polvorienta, de esa atmósfera de polución, al estar compartiendo los estudios junto a sus ya enemigos Martin Ware y Ian Marsh, The Sun on the Crown, el sonido de la multitud.

The Sun Underground, el sonido de la multitud, se convirtió en el primer éxito comercial de la banda, alcanzando el puesto número 12 en el chart británico, mayo de 1981. Canción escrita por Philly Okey y Ian Burden y que fue grabada en los estudios de Genetic Records. Originalmente este tema fue lanzado como un single, pues eso, aparte de lo que sería el álbum, pero al final se volvió a regrabar y se pudo incorporar en el álbum Dare a finales de año. Es la primera canción también que cuenta ya con las voces femeninas de las adolescentes Susan Ann Sully y Joan Cazua. Y es también el primer single con un distintivo de corta duración que incorporó The Human Leaf. Eran unas etiquetas que se ponían a los discos de color rojo o color azul. Así ayudaban a los compradores a diferenciar entre los estilos musicales de la banda. El color rojo, red, para las pistas de baile, el color azul para las canciones más electrónicas, más tecnopop, tipo como The Sound and the Crown. Pero curiosamente, The Sound and the Crown fue etiquetada como color rojo. Cuando una vez se le pidieron explicaciones a la cantante Sully, ella dijo que era muy fácil. El color rojo era para las canciones de un sonido parecido a Spandau Ballet y las canciones azules para un sonido muy parecido a las de ABBA.

un gran éxito sin duda. En este sencillo, extraído unos meses antes de la publicación del tercer álbum en estudio de Human League en noviembre de 1981. Llegaría a ser número 3 en el Reino Unido en agosto del 81, se convirtió en un éxito comercial y ese éxito comercial mejoró muchísimo la imagen pública de la banda y propició también que Virgin autorizara al grupo a lanzar un nuevo disco. Estaba dispuesto a editarles un nuevo disco. Pero justo antes de lo que sería el lanzamiento de ese álbum definitivo, Virgin editó un sencillo nuevo. Curiosamente, este sencillo sí ya sería grabado con la idea de ser un sencillo de lo que sería el álbum, no como estos dos que hemos escuchado, que la idea eran de ser sencillos previos a la edición del álbum. En este caso era una canción ya para incluirse dentro del álbum y Virgin, cuando escuchó el resultado de la canción, inmediatamente la publicó como single. Y fue una canción que igualó el éxito, o incluso podemos decir que superó el éxito de su single previo, este que hemos escuchado, La Fashion. Sin duda, otra gran canción, una canción escrita de nuevo por Philly Okey, por Joe Collins, con la colaboración femenina, como siempre, a los coros de las dos chicas, y la producción de Martin Rasen. Open Your Heart, abre tu corazón.

Estamos en los finales de 1981, repasando la historia de esta banda británica de tecnopop, de synthpop, de Human League. Una banda que comienza siendo un dúo, luego pasa a ser un trío con la incorporación de Philly Okey, después pasa a ser un cuarteto con la incorporación de Philly Bray. Se marchan los dos creadores de la banda, vuelve a ser un dúo, incorpora a dos chicas femeninas, vuelve a ser un cuarteto. Y en este álbum la banda pasa a ser un octeto. Philly Okey a las letras, a la voz y a los teclados. Susan Anzuli a la voz, a los coros. Joan Cafra a los coros también. Philly Adrian Wright a las letras, a los teclados y al arte visual de todo el grupo. Ian Burden a la letra y a los teclados y al bajo electrónico. John Collins a las letras, teclados y guitarra eléctrica. Jim Russell a los teclados. Russell Denant a los teclados. O sea, un grupo de nuevo formado por una gran multitud. La casa discográfica ve los resultados de estos temas que hemos escuchado, La Fashion, Open Your Heart, y lo que decide es editar el disco. El disco se publica en octubre de 1981, lleva por título Dare, como hemos dicho, Atrévete. Y debido a ese gran éxito de The Dare, el ejecutivo de Virgin, Simon Draper, ordena que haya un cuarto single, antes de, sobre todo, de que finalice el año, para no perder contacto con los anteriores singles. Y ese mismo ejecutivo hace su propia elección de un tema que Philly Okey consideraba de relleno, un tema que nunca le ha gustado a Philly Okey y que él consideraba el más flojo de todo el disco. La canción Philly Okey en un primer momento la creó con la idea de cantarla él toda la canción, pero Philip Guy le dijo que lo mejor sería incluir otra voz con una de las chicas. Las dos querían hacerlo, lo echaron a suertes, moneda al aire. Y la suerte decayó en Susan, que fue la que se puso a cantar la canción en un fabuloso tema, en confrontación con la voz de Philly Okey en este gran No me quieres, Don't You Want Me.

0: Qué gran tema, qué maravilla de tema, qué interpretación vocal de Philly Oakey, pero también la interpretación vocal de Susan, que hasta esos momentos solo había hecho los coros en las canciones, y aquí a suerte le había tocado el interpretar la canción frente a frente con Philly Oakey. Delicia total en este cuarto single extraído de este álbum, tercer álbum en estudio, Dirt, de 1981. Curiosamente, un single que Philly Oakey no quería editar porque decía que esta era la peor canción del álbum, la había metido como canción del relleno, y se convierte en el éxito más rotundo y en la canción por la que es identificado hoy en día, The Human Leaf.
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0: Siempre suelen decir que los sellos discográficos muchas veces hacen lo peor que se puede hacer. Hay veces que nos encontramos con que se editan 6 y 7 singles y dejan dentro del álbum quizás el que consideramos el mejor. Y otras veces hacen todo lo contrario. En esta ocasión, el sello discográfico acertó de pleno con esta edición del Don't You Want Me, una canción que Philly Oakey luchó y luchó porque no se editase. Y al final, como se editaba, su compañero del grupo, Burden, le propuso la idea de que cantase la canción no él solo, sino con una voz femenina, y fue todo un acierto, con un gran videoclip donde se invirtió mucho dinero también, un videoclip novedoso para aquellos tiempos que corrían. El éxito les llegó casi sin pensarlo y sin hacer mucho esfuerzo. Una de las grandes canciones de la década de los 80 y sin duda la mejor canción de The Human League. Tras esta canción, el grupo hizo su primer tour internacional, al mismo tiempo que el álbum There se lanzó en los Estados Unidos bajo el sello AM Records, y donde Don't You Want Me también consiguió el número uno en los Estados Unidos, una cosa hasta esos momentos que no se podían ni imaginar. Y un álbum de remix de las canciones más importantes de este álbum There, se titula Love and Dancing, se edita bajo el nombre del grupo League Unlimited Orchestra y es un tributo sin duda a la Love Unlimited Orchestra de Barry White. Este álbum llegó al número 3 en los charts británicos y trajo mucho equívoco y mucha confusión porque mucha gente que iba a comprar el álbum.
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0: The Dare lo que hacía era comprarse este álbum. Traía las canciones, la gente miraba por la parte trasera del disco, veía que venía Don't You Want Me, venía Open Your Heart, venía Love Fashion, venía The Sound on the Crown, y al final decían, este es el álbum. Y lo que se llevaban a casa eran las mismas canciones en su versión remix, pero casi todas en su versión instrumental. Muchos de estos temas se utilizaron en cuñas publicitarias, de emisoras de radio, de televisión, de sintonías, e incluso tuve el placer de trabajar en una emisora de radio en Portugalete, JM Radio, que sus cuñas publicitarias cantadas eran todas con la música de este Love and Dancing de The Human League.

paseo musical por la década de los 80, por la música electrónica, hoy de Philly OK, de sus chicas, como decían en los comienzos, de The Human League. Música tecnopop, música synthpop, mal llamada en algunas ocasiones, música de la New Romantic, todavía peor llamada en otras ocasiones. Esto es pura música electrónica, música tecnopop, creada en Sheffield, en el Reino Unido. Y en 1982 la banda recibe el galardón de la Best British Newcomer al final de las fiestas de los premios. Susan y Joan, cargaditas de alcohol, lo perdieron y ese trofeo nunca ha sido recuperado. Es un trofeo que les falta en las vitrinas. Pero en noviembre de 1982 saca un nuevo single que se edita, pues, para no perder el contacto entre el tercer álbum Dare y lo que iba a ser el cuarto álbum en estudio Hysteria, porque Love and Dancing, aun siendo un álbum de remezclas, no lo podemos considerar como un álbum de estudio. Y el single que se edita es un single con muchas influencias del sonido de la Motown y que alcanzaría el número 2 en el Reino Unido, la canción Mirror Man.

Esto es Mirror Man, el hombre espejo. Una canción con mucho sonido de la Motown, en una letra escrita por Philly O'Kay, Joe Collins y Ian Burden. Se editó como single el 27 de noviembre de 1982 y alcanzó el puesto número 2 en las listas del Reino Unido. En esta canción lo que había en muchas especulaciones sobre quién era el protagonista o quién era el personaje al que le dedicaba la canción Philly O'Kay, este Mirror Man, y al final en una entrevista Philly O'Kay dijo que el personaje en cuestión era el músico Adam Ann, un personaje al que le tenía mucho aprecio pero que se había creído totalmente su propio personaje y estaba en peligro de perder el contacto con lo que era la realidad. Lo dijo 6 años después de esta canción, porque si lo hubiese dicho en su momento, según él, seguro que Adam Ann se hubiese enemistado con Philly O'Kay. El hombre espejo sería una canción que sacaron como single solitario, pero sí saldría ya el primer single de lo que sería el nuevo trabajo, Histeria, que se publicaría en 1984. La canción Keep Feeling Fascination, seguir sintiendo fascinación. Otro gran éxito de The Human Leaf, la banda británica. Esto ocurría en el mismo mes, casi de febrero del 83, donde el grupo fue nominado para los Best New Artists, los premios Grammy en su 25 aniversario, y estaban nominados, pero al final el premio se lo llevó los Men on Board con su Down Under. Esto es Keep Feeling Fascination. Se lanza como single el 17 de abril de 1983. Llega a ser número 2 en las listas del Reino Unido. Más tarde fue lanzado como sencillo en los Estados Unidos. Y se iría otro gran número 1 en Estados Unidos, pero esta vez en la lista de los Hot Dance Music. La canción también se edita en un mini LP llamado Fascination, antes de lo que sería la edición del cuarto álbum en estudio, Histeria. En ese mini LP encontramos la versión radio, la versión improvisación y esta que estamos escuchando, la versión extendida de este King Feeling Fascination.

Esto realmente no es una letra de canción al unísono como solía hacer Philly Oakey. Estos son versos, versos recitados por la voz de Philly Oakey, acompañada de las voces femeninas de Susan y de Joan. Y por supuesto, en algunos momentos, la voz masculina de Joe Collins.

Todo incluido en ese tercer mini LP llamado Fascination, que se publica en 1983 y que constaba con tres versiones de este Fascination, junto a las canciones Mirror Man, la canción I Love You Too Much. El mini LP se vende en todo el mundo, en Estados Unidos, en Europa, antes de lo que sería la edición del cuarto álbum en estudio, Hysteria, y este sencillo fue designado con la etiqueta roja, es decir, canción para las pistas de baile. Y así, en mayo de 1984, The Human League publica uno de los sencillos más cargados de política y que sería el anticipo de lo que iba a ser en ese 1984 el cuarto álbum en estudio llamado Hysteria. Escrita completamente por Philly Okey, producida por Chris Thomas y Hugh Petgan. Esto es The Lebanon, el Líbano. El single se edita el 23 de abril de 1984, anticipo de lo que iba a ser el nuevo álbum de The

sea política o no, me parece un tema genial. Sí, es muy diferente a lo que en aquellos momentos había hecho ya The Human League, pero me parece un tema impresionante, una declaración en toda regla de lo que es una guerra civil en el Líbano en aquellos momentos, siempre los civiles los más perjudicados. A ellos, Philly OK le dedica esta canción de Lebanon, primer single de ese cuarto álbum en estudio, Hysteria. La canción llegaría a ser número 11 en el Reino Unido y a este le siguió de cerca el álbum Hysteria, se publicaría unos meses después. Un álbum en el que sí, hubo muchísima dificultad, mucha tensión en el proceso de grabación y eso también afectó mucho a las composiciones de las canciones.

Together en Electric Dreams, con la colaboración de Giorgio Moroder para la película Electric Dreams. Los sueños eléctricos, una canción que se convertiría en un gran éxito con esta participación en solitario de Philly OK en ese 1984, pero eso sí, bajo el sello Virgin. Pero lo curioso es que cuando Virgin comprobó el éxito de esta película y de la banda sonora, lo que hace es, después de que había dicho que en el álbum Hysteria no habría más singles porque había sido un fracaso, casi a finalizar el año, en noviembre de 1984, Virgin decide lanzar un nuevo single de ese álbum Hysteria, cuando habían pasado más de 7 meses desde el último single y cuando la gente tenía olvidado completamente ya el disco. Virgin dice, vamos allí, vamos a lanzar un tercer single, vamos a aprovechar el tirón del Together Electric Twins y vamos a ver si tenemos éxito. Y lo tuvieron, porque la canción Luis...

años difíciles para la Liga Humana, años difíciles para Philly Hockey, un personaje que después de todos los conflictos con Virgin y de ver cómo se estaba comportando la casa discográfica, perdía totalmente las ganas de hacer nuevas canciones y de trabajar. En esa creatividad, entre comillas, estancada, costándole muchísimo realizar nuevo material para el nuevo trabajo, Philly Hockey decide realizar un trabajo externo del grupo, una colaboración de nuevo con Giorgio Moroder y un álbum con Giorgio Moroder, un álbum de canciones con los dos participando, Philly Hockey como voz y Giorgio Moroder creando la música, siempre destinadas para llenar las pistas de baile, para arrasar en las pistas de baile. Y eso hace también que esa separación de Philly Hockey, entre comillas, separación porque no abandonaba el grupo, pero solo compartía en esos momentos dúo con Giorgio Moroder, hacen que muchos de los componentes de la banda decidan también marcharse. Así el letrista Joe Collins se marcha, luego sería reemplazado por el batería Jim Russell, el manager de toda la vida abandona el grupo y en este caso no sería reemplazado. Y todo eso hace que el sello discográfico Virgin vea que se le está marchando la gente, y mientras Giorgio Moroder y Philly Hockey estaban trabajando en las canciones de ese álbum, el sello Virgin se pone en contacto con los productores americanos Jimmy Jan y Terry Lewis, quien habían ya producido éxitos de Janet Jackson y de Prince, para que fuesen los productores del nuevo trabajo de Human Leaf, en lo que iba a ser el quinto álbum en estudio, y todo, de nuevo, sin pedir permisos a Philly Hockey, para hacer todavía más daño. Pero Philly Hockey estaba trabajando con Giorgio Moroder en ese álbum de canciones, y la primera que editan, Goodbye Bad Times, adiós a los malos tiempos. Canción escrita por Philly Hockey, Giorgio Moroder, grabada para el álbum Philly Hockey and Giorgio Moroder y lanzada como single en el Reino Unido en junio de 1900.

Y en agosto de 1985, dos meses después del Goodbye by Times, se edita otro single de ese álbum, de esa colaboración con Giorgio Moroder, este Be My Lover Now, Ser tu amante ahora, que se convertiría en otro gran éxito en las pistas de baile, no así en el Reino Unido, pero sí en Norteamérica. Otro gran éxito, Be My Lover Now, Philly OK, Giorgio Moroder, agosto de 1985.

Bimal Over Now, Giorgio Moroder, File OK, agosto de 1985. Y como hemos dicho, Virgin había contratado ya a Jimmy Jam y Terry Lewis para la producción del nuevo álbum de Human Leaf. Y Virgin manda al grupo entero a Minneapolis para que en 4 meses de sesiones pudiesen grabar los nuevos temas de lo que iba a ser el nuevo álbum. Pero fueron 4 meses de sesiones donde hubo continuas disputas entre los productores Jan Lewis y sobre todo las ideas del álbum que tenía ya Philly OK. Tras muchas discusiones, Philly OK recoge todo el material que se había grabado hasta ese momento, regresa al Reino Unido con las canciones del álbum Crash. Primer single extraído de ese álbum fue la canción Human, Humano.

sería el primer single de ese quinto álbum en estudio de The Human Leap, Crash, editado en 1986, con la producción de Jimmy Young y Terry Lewis, y esta canción, primer single también escrito por Jimmy Young y Terry Lewis. Una balada, una lírica balada, que es un intercambio entre un hombre y una mujer en una relación que han reunido después de una separación. En los dos primeros versos, Philly Okey se disculpa a su compañera por ser infiel durante su ausencia, pero también luego la voz de Joan, que es la que interpreta la canción, confiesa que ella también le ha sido infiel durante esa ausencia. Son solo humanos y nacidos para cometer errores. Esto es Human, humano, primer single del álbum Crash. Se va Adrian Bray después de considerarse un suplemento dentro de The Human Leap, y unos meses después, cuando empieza el tour internacional de 1986 y 87, también se va Ian Burden. La banda entonces se queda ya como un trío definitivo, que es el que llegaría hasta nuestros días, formado por Philly Okey y por las dos chicas, Joan Cazga y Susan Ann Sully. Que no he dicho durante todo el programa, y me acaban de preguntar varios, quién es Joan Cazga y quién es Susan Sully, para poderlas identificar. Bueno, pues para poderlas identificar, Joan Cazga es la morena y Susan Ann Sully es la rubia. Y el álbum tendría un segundo single, que sería la canción I Need Your Lovin'.

Pero el álbum tendría un tercer single, una canción titulada El amor es lo que importa, un tercer single maravilloso, una canción de amor de nuevo, pero una canción que sí sería un gran éxito después del estrepitoso fracaso de este segundo sencillo y que fue lanzada principalmente para promocionar ya lo que iba a ser el lanzamiento inminente de una recopilación de grandes éxitos, It Is His, de 1988 de la Liga Humana. La canción Love Is All That Matters, El amor es lo que importa.

Tras este álbum, Philly Okey y sus chicas descansan durante 4 años. 4 años para recapacitar en el sonido de la banda británica, para recapacitar qué hacer, y se presentarían en 1990 con lo que sería el 6º álbum en estudio, llamado Romantic. Un álbum del que se esperaba muchísimo, del que querían gran éxito, del que pensaban que iban a tener un gran éxito, pero un álbum que no fue bien recibido por la crítica. Muchos críticos proclamaron el sonido del álbum como un sonido anticuado y pobre. Y el álbum tendría 2 singles, pero en esta ocasión vamos a escuchar solo uno, porque el segundo es un single que no hay por dónde cogerlo. Pero el que sí hay que poder cogerlo es el primero. La canción es una vuelta a esas letras abiertas, Heart Like a Wheel.

un regreso al sonido ochentero de La Liga Humana, la vuelta de Martin Rassan como productor hace que eso sea posible. Fue el productor de su genial álbum Dirt de 1981. Este es el primer single, Hard Like a Wheel. Pero también había un segundo single que no fue bien recibido por nadie y que fue un fracaso de single. La canción Soundtrack Generation, sin duda un fracaso de canción que se esperaba muchísimo más de ella. Una canción en la que se perdió muchísimo dinero en su promoción, se perdió mucho dinero en su video musical y estuvo hasta el punto de que Virgin Records acabó la paciencia con la banda y después de este álbum rescindió totalmente el contrato a la Human League. Y tras este disco hubo un parón de 5 años donde de nuevo se vuelve a recapacitar un poco sobre el sonido y sobre la estructura de la banda británica. Y se presenta en 1995 el séptimo álbum en estudio, Octopus, y está producido por el que fue ese teclista de Tears for Fears, Ian Stanley. También sería el primer álbum que oficialmente presenta a la banda británica como un trío. Y el 27 de diciembre de 1994 se edita el primer single, Tell Me When.

otra historia de amor, otra historia de desamor, escrita por Philly O'Kane, de otra chica que le deja, otra novia que le deja. La letra de Philly O'Kane en este Stay With Me Tonight, Quédate Conmigo Esta Noche, una canción que saldría como single sin incluirse en ningún álbum, después de pasar un año de la edición de ese séptimo álbum en estudio, Octopath. Esto sería en el año 1996, en enero, Stay With Me Tonight. Y desde esta canción hasta la edición del nuevo álbum, hasta la publicación de un nuevo disco, pasarían otros 6 años, hasta que Secrets, Los Secretos, vio la luz en el año 2001. Para ese álbum cogen a los productores Corey Hepburn y David Creighton para ver si las canciones volvían a coger ese furor que habían tenido en la década de los 80, pero sobre todo esos fans y esos seguidores que se habían perdido por el camino a lo largo de estos años. Fichan por una gran multinacional, Papillon Records, que era una filial del grupo Chrysalis, pero esta multinacional no avisó a la Human Leaf de que estaba en crisis, y así, cuando menos se lo esperaron, la casa dijo que estaba en bancarrota, no había dinero para nada, no había dinero para la promoción, y eso es lo que pasó, que el disco se quedó sin promoción, se quedó sin promoverse, y la mayoría de las tiendas en el Reino Unido no consiguieron ni el primer single que se editó, ni el álbum cuando se editó. Y eso que el primer sencillo, una canción escrita por Philly O'Kane y Neil Sutton, se puede considerar una de las grandes canciones en los últimos años de la banda Human Leaf. All I Ever Wanted.

me parece una de esas grandes canciones de la última época de la banda británica Human League, All I Ever Wanted, una gran canción escrita por Philly Otis. Era la carta de presentación, el primer single de este álbum del año 2001, Secrets. Y tras esta canción llega el fracaso absoluto de The Human League, la casa discográfica en bancarrota. No, el disco no tenía promoción, no vendía nada, y eso ya acabó con la paciencia de Philly Okey y de las dos componentes femeninas de la banda. Así que deciden disolver la banda. En ese momento deciden disolver la banda y en 2001 proclaman que The Human League finaliza. Pero en el año 2008 de nuevo resurgen los tres componentes, Susan, Joan y Philly, para crear un mini LP que llevaba el título de lo que es la canción que se puso en la red, que se puso en todas las plataformas físicas para que pudiesen oírla y descargarla gratuitamente. El tema Dance Like a Star.

sacan esta canción en las plataformas de internet, hacen la descarga libre para que la gente sepa que todavía existe The Human League y para ver un poco el resultado, para ver un poco cómo es acogida la canción y saber si van a publicar o no un nuevo disco. Esto lo hacen con este mini LP de 4 canciones en el año 2008, The Future, se llama el mini LP, y el tema que presentan como estrella de este mini LP, que es un homenaje a los comienzos de The Human League con ese nombre de The Future, es el tema Dance Like a Star. Bailando como una estrella, pero la acogida no fue muy buena. Pero Philly OK decidió que unos años después editaría un nuevo álbum. Y así sería, 3 años después, en el 2011, edita el nuevo álbum, un álbum que lleva por título Credo. Y el primer single que saca en todas las plataformas digitales es este Gente Nocturna, Night People. Night People.

Y el 4 de marzo del año 2011 se edita el tercer single de este último álbum en estudio, noveno hasta ahora, Credo, de The Human Leap. La canción solo se edita en Europa y lleva por título Egomaniac.

es el ser egocéntrico, con la colaboración, como siempre, de Susan y de Joan en este fabuloso Egomaniac egocéntrico. 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Este álbum Credo es un álbum sin sello discográfico, editado por parte de la banda SEA, subiéndola a las plataformas virtuales de internet para su publicación, como vendiéndolo ellos mismos en los conciertos, sus discos. Volver a lo antaño, volver a los principios en los que cuando ibas a interpretar un concierto, ibas a interpretar una sesión, te ponías después a vender los discos. A eso regresan de nuevo The Human Leaf, a eso regresa Philly OK, porque no tiene sello discográfico, pero curiosamente este álbum Credo es de los mejores editados en los últimos años. Este tercer single lo demuestra, pero todavía tendría un cuarto sencillo editado el 25 de julio del año 2011, Sky, Cielo. Cuando se trabaja sin presiones, cuando se trabaja haciendo lo que uno quiere, cuando se trabaja tranquilamente, es cuando se producen los mejores resultados. La muestra en este noveno disco en estudio de The Human Leaf, una apoteosis musical, canción tras canción, sin sello discográfico, pero uno de los mejores discos en los últimos 20 años de la banda británica, Sky, Cielo.

Y hemos llegado al final de este repaso musical por la historia de este grupo británico fascinante, uno de los pioneros de la música tecnopop junto a otras bandas que surgían en el Reino Unido, en un Reino Unido oscuro, en un Reino Unido que en aquellos momentos estaba invadido por las empresas, pero que también estaba ya iniciando una crisis económica, una crisis de empresas industriales que acabarían también, como acabaron en muchas partes del mundo, con el cierre de muchas empresas. De una de esas ciudades, en Sheffield, una de las ciudades pioneras dentro de la música tecnopop, se crean, gracias a Martin Ware y Ian Marsh, esta banda de Human Leap. Después sería incorporado Philly OK, que al final, tras pagar las deudas, tras pagar los derechos de autor, ese 1% de toda esta música hasta el 2011, elaborada por él, para los componentes de lo que en aquel momento era ya la banda Heaven 17, han conseguido resultados muy positivos. Ha tenido, como todos los grupos tienen, sus buenos momentos, sobre todo siempre en la década de los 80, en estas bandas que repasamos de los 70, 80, 90, sus momentos más dulces siempre han sido en la década de los 80. Quizás el declive en la década de los 90. Otros resurgen ahora en los últimos años y resurgen con muy buena voluntad, pero quizás con no la fuerza que tenían en la década de los 80. Pero aún así se agradece de nuevo, se agradece a veces que estas bandas resurjan, si es para bien, si es para ofrecernos algo nuevo, y sobre todo se agradecen porque vienen con cosas frescas en un mundo musical invadido totalmente por la música electrónica, pero no la música electrónica elaborada como se hacía en esa década de los 80. La banda actual, Philly OK, Susan Sully y Joan Quaza. Este ha sido el repaso a la historia musical de The Human League, la Liga Humana, la banda británica creada los finales de los 70 y que ha aportado muchísimas canciones a la historia de la música de los 80, pero sobre todo muchas canciones importantes a la historia del tecnopop y del synthpop. Sin más, que ha sido un placer estar aquí en Especial Monográficos.

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La sintonía del programa de Dos Mejor Que Uno, dedicado a canciones cantadas a dúo. Hola, ¿qué tal? Bienvenida, bienvenido, Vicente Rufino. Va a acompañarte durante 55 minutos. dosmejorqueuno@gmail.com o 607-88-97-07. Ya para comenzar, lo hacemos con el dueto de Antonio Orozco cantando con Dani Martín.

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1: La canción que Antonio Orozco le dedicaba y le dedica a su hija Antonella de 3 añitos, que a principios de 2025 salió en solitaria, pero ahora la traemos al programa porque canta junto a Dani Martín del Canto del Loco.
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1: Son canciones cantadas a dúo. Un programa que ya sabes, si se escucha acompañada o acompañado, es mucho mejor.

0: Qué bien estamos sintiendo la música con Pharrell Williams, pero también cantando con Kate Perry o Katy Perry. Se llama Feels. Y antes de esta canción, el dueto de Felipe Conde con David de María, Significas mucho más. ¿Sabes dónde pedirnos tu canción o petición?
1: Nuestro correo es 2mejorque1@gmail.com. También nos puedes enviar un mensaje de voz o texto al 607-88-9707. En 2mejorque1, las canciones las pides tú. The passion.

Viajando hasta el año 2013 con Ahí Estás Tú. Nika, ¿con quién? Con Mari de Chambao. Dos mejor que uno @gmail.com. Melendi Manuel Carrasco.

Ahí estaba sonando hermosa la canción de Mariah Carey o Mary Carey junto a Miguel, hermosa. Y ahí estaba el correo para el programa, tanto también el 607-889707 para pedirnos tu canción y petición.

La mitad de nada con Nek junto a Sergio Dalma, sonando también en el programa de canciones cantadas a dúo, donde unimos a Estopa junto a Amaral. Lleva el título de Despertar, éxito de 2023.

Nuestro correo es 2mejorque1@gmail.com. También nos puedes enviar un mensaje de voz o texto al 607-88-9707. 607-88-9707.

Recordando otro éxito de 2013 en el programa de canciones cantadas a dúo. Y mirando nuestro listín de peticiones, llega la cabra mecánica. ¿Con quién? Con María Jiménez y la lista de la compra.

nos hemos movido de 2013 con este buen dueto de Michael Bublé cantando con Bryan Adams. Queda poquito para el programa, sí, poquito para terminar, pero con mucha música por delante. Morat junto a Camilo, Me toca a mí.

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1: Rosana cantando con Jesús Navarro del grupo Rake en esa canción llamada Magia, la magia del programa y la magia de la música cantada a dúo como siempre. Rápidamente nos vamos porque ya queda muy poquito para finalizar y lo hacemos con Malmour junto a Ryan Lewis con su Can Holders, recordando otro éxito que más de una vez ha sonado en el programa. Besito y abrazo de un servidor, Vicente Rufino. Sigue la radio aquí, en este punto del dial o a través de internet.

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Brother Hubbard. Ahí estaban Kenny Garrett al saxo alto, Kenny Kirkland en el piano, Nat Reeves al contrabajo y Jeff Time Watts en la batería. Y esto sale de un disco llamado Songbook de Kenny Garrett. Bienvenidos a Taberna de Jazz. Sí, yo soy Ramón García y hoy retomamos la historia musical de uno de los grandes del saxo del jazz contemporáneo, Kenny Garrett. Y os recuerdo, para los que os incorporáis hoy al programa, si sois nuevos oyentes o que haga algún tiempo que no os escucháis, que todo esto de Kenny Garrett, que hoy es la tercera parte, pues viene con motivo del Festival de Jazz de Almería, su 30 edición, y de la visita de este saxofonista. Ese es el motivo por el que estoy haciendo unos especiales sobre su figura, y hoy llegamos pues eso, a la tercera parte, nada menos. Os recomiendo que os escuchéis primero los anteriores programas, si no lo habéis hecho. Pero bueno, por si acaso, por si no tenéis tiempo, os recuerdo que Kenny comenzó su carrera a mediados de los 80, aunque en el 78 ya estaba tocando nada menos que con la orquesta de Duke Ellington. Y en el primer programa escuchamos temas de su etapa inicial, pues con los Jazz Messengers de Art Blakey, por ejemplo, y también alguno de su participación en discos de Miles Davis, como ese disco de los 80 llamado Amandla, en el que coincidió con Marcus Miller, a quien vamos a escuchar pronto, por cierto. Alternó estas colaboraciones con ese tipo de estrellas con su propia carrera en solitario, de la que también escuchamos temas de sus primeros discos, sobre todo ya en la segunda parte, en la que aparecieron temas de sus trabajos Trilogy o el homenaje a Coltrane con Pat Metheny, entre otras cosas. Y habíamos dejado la historia de Kenny Garrett al final de la década de los 90, y por tanto la retomamos ahí, ya bordeando el cambio de siglo y el cambio de milenio prácticamente. En ese disco del 97, del que hemos empezado escuchando un tema y que en la segunda parte también escuchamos alguno, este Songbook, Kenny ya se destapaba como un gran compositor y no solo un improvisador sobre temas de otros, y en ese sentido ya continuó su carrera, así como experimentando también con todos los tipos de música y de sonidos que se le ponían por delante. Porque desde luego Kenny está claro que, dentro de ser un saxofonista amante de la tradición, pues no se puede decir que sea un tradicionalista. No es un Wynton Marsalis, vamos, para que nos entendamos. El primer disco que vamos a acometer hoy, aparte de este comienzo con un tema de Songbook, va a ser Simple Shade. Y ahí nos lo deja claro en varias ocasiones, ¿no? Esa búsqueda que tiene por estilos musicales que estaban muy de moda en ese momento. Vamos con el primer ejemplo, un tema con el que se abre el disco, llamado GTDS. También se le conoce como Give the Drummer Some, en el que básicamente predomina el funk, pero con unos patrones rítmicos que son complejos y además con un órgano fantástico dándole la réplica, que está en manos del organista Shedrick Mitchell. Ya veréis qué maravilla. Un tema que, bueno, ahora lo vais a escuchar, podía estar interpretado, por ejemplo, por los Yellow Jackets y no nos extrañaríamos nada. Así que vamos con él. GTDS, Give the Drummer Some.

Pues este era Give the Drummer Some, una composición de Kenny Garrett de su disco Simple Shape, y ahí estaban nada menos que Marcus Miller en el bajo eléctrico, y se nota, Chris Dave en la batería y Cedric Mitchell en el órgano y piano. Y Kenny Garrett, claro, al saxo. Simple Shade es un disco que yo creo que es muy completo, con una producción preciosa, suena genial el disco, la verdad, y donde se nota que Kenny ya empieza a estar en plenitud como artista. Una buena prueba es la siguiente composición, un tema llamado Organized Colors, un tema largo y complejo en el que los cambios armónicos son múltiples y donde alcanza también grandes cotas de expresividad y de lirismo, partiendo de un inicio súper íntimo, un tema también un poco coltraniano, podríamos decir, con un solo de piano de Cedric Mitchell también digno de mención. Así que vamos a disfrutar y dejarnos llevar por una de las que yo creo que son grandes maravillas de este disco, Organized Colors.

Organized Colors, intensa como pocas esta composición de Kenny Garrett, incluida en su disco de 1999 Simple Shade. Un disco con ciertos toques smooth también, pero ese smooth jazz que Kenny hace que yo creo que no disgusta ni a los más ortodoxos. No sé cómo lo hace. Bueno, a algunos seguro que sí, pero a la mayoría nos gusta mucho. Uno de los temas más sencillos de escuchar de este disco es precisamente en el que colabora, o uno de los que colabora, porque hay dos, su amigo Pat Metheny. Aunque hay que reconocer que en ese tema que vamos a escuchar ahora, Pat tiene poco protagonismo. Hace un poquito la segunda voz de la melodía, siguiendo al saxo de Kenny. Pero bueno, es lo suficiente. Tiene tanta personalidad su guitarra que solo haciendo eso ya notamos su presencia. Vamos con este bonito tema llamado Sounds Like Winter.

Sounds Like Winter, un tema sencillo pero que no deja de tener una cierta belleza en su simplicidad. Aquí estaban Pat Metheny en la guitarra, Nat Reeves en el bajo, Chris Dave en la batería, Bashiri Johnson en la percusión, Cedric Mitchell en los teclados y por supuesto Kenny Garrett en el saxo, de su disco Simple Side de 1999. Y así llega Kenny al cambio de siglo y al cambio de milenio y nos hace esperar un par de añitos. Y en 2002 nos entrega otro disco bastante bueno, aunque la crítica no pensó igual que yo y lo acusaron de inclinarse demasiado ya hacia ese smooth jazz, ese jazz fusión funk más comercial. El disco se llama Happy People, está producido además por Marcus Miller y es evidente que el sonido va por ahí, por ese rollo un poco fusionero, pero ojo que en este disco hay jazz, funk, hay soul, hay temas de influencia oriental, algún tema también de post-bop intenso y alguna que otra balada preciosa. Todo ello impecablemente bien ejecutado y con una producción fantástica y con unas improvisaciones magníficas. A mí me parece que es un disco de muy buen jazz. Vais a juzgar vosotros mismos. Vamos con un tema, Song for the Funk.

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1: Song for the Fun, Marcus Miller al bajo eléctrico, Chris Dave en la batería, Bernell Brown al piano, Michael Patches Stewart en la trompeta y flicorno, y al saxo y composición Kenny Garrett, de su disco Happy People. Fijaos qué curioso, Kenny había programado el comienzo de la grabación de este disco justo el 11 de septiembre de 2001. No sé si os sonará esa fecha. Estaban en Los Ángeles, a miles de kilómetros de la tragedia que marcó a Estados Unidos y a todo el mundo civilizado. Pero aún estando muy afectados, decidieron continuar con el plan y hacer las sesiones de grabación. Posiblemente el tema que vamos a escuchar no surgió ese día, pero sí que pudo ser una especie de plantar cara a la tragedia y pensar, ¿nos quieren amargar la vida a esos terroristas? Pues les plantamos cara con la música y les decimos que la gente, aún con sus amenazas, va a seguir siendo feliz. Así que ahí va, otro himno de Kenny Garrett, Happy People.

Happy People. Ahí estaban Charnet Moffett al bajo, Chris Dave en la batería, Bernell Brown al piano, la vocalista Jean Norris, Michael Patch Stewart en la trompeta y fliscorno, y al saxo y composición Kenny Garrett. Bonito tema de este disco, el que le da título, Happy People, un disco editado, como decía, ya en 2002 por Kenny Garrett. Vamos con otro tema antes de despedir el programa. Creo que nos caben un par de temas y vamos a seguir con este disco. En este caso, además, con un invitado de excepción, porque aquí aparece el gran vibrafonista Bobby Hutcherson. Ya tuvimos por aquí un programa especial dedicado a él, con el triste motivo, eso sí, de su fallecimiento. Pero es que cualquier momento para escuchar a Bobby Hutcherson, pues es el adecuado. Así que aprovechamos que aparece en un par de temas de este disco, pues, para escuchar al menos uno de ellos. Kenny Garrett precisamente dedica este tema a su hija, un tema también muy smooth, pero con unas improvisaciones de Kenny y de Bobby Hutcherson realmente fantásticas e imaginativas. Vamos con esta composición llamada Halima's Story.

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Escrita entre marzo y agosto de 1921 por el maestro Howard Phillips Lovecraft, nuestra historia de esta noche sería publicada por primera vez bajo el título original The Outsider en abril de 1926, en las terroríficas y enigmáticas páginas de la revista Weird Tales. En ella, un misterioso personaje nos ofrece las vagas visiones de una memoria enrarecida, abandonada a su suerte en las ruinosas y oscuras galerías de un castillo subterráneo. Pero el tortuoso paso del tiempo y su oscuridad empujan a nuestro protagonista en una frenética búsqueda de luz que le llevará a descifrar el perdido enigma de su memoria. Con todos ustedes, el extraño.

Infeliz. Es aquel a quien sus recuerdos infantiles solo traen miedo y tristeza. Desgraciado aquel que vuelve la mirada hacia horas solitarias en vastos y lúgubres recintos de cortinados marrones y alucinantes hileras de antiguos volúmenes, o hacia pavorosas vigilias a la sombra de árboles descomunales y grotescos, cargados de enredaderas que agitan silenciosamente en las alturas sus ramas retorcidas. Tal es lo que los dioses me destinaron. A mí, el aturdido, el frustrado, el estéril, el arruinado. Sin embargo, me siento extrañamente satisfecho y me aferro con desesperación a esos recuerdos marchitos cada vez que mi mente amenaza con ir más allá, hacia el otro. No sé dónde nací, salvo que el castillo era infinitamente horrible, lleno de pasadizos oscuros y con altos cielos rasos, donde la mirada solo hallaba telarañas y sombras. Las piedras de los agrietados corredores estaban siempre odiosamente húmedas, y por doquier se percibía un olor maldito, como de pilas de cadáveres de generaciones muertas. Jamás había luz, por lo que solía encender velas y quedarme mirándolas fijamente en busca de alivio. Tampoco afuera brillaba el sol, ya que esas terribles arboledas se elevaban por encima de la torre más alta. Una sola, una torre negra sobrepasaba el ramaje y salía al cielo abierto y desconocido. Pero estaba casi en ruinas y solo se podía ascender a ella por un escarpado muro, poco menos que imposible de escalar. Debo haber vivido años en ese lugar, pero no puedo medir el tiempo. Seres vivos debieron haber atendido a mis necesidades. Sin embargo, no puedo rememorar a persona alguna excepto yo mismo, ni ninguna cosa viviente, salvo ratas, murciélagos y arañas, silenciosos todos. Supongo que quienquiera que me haya cuidado debió haber sido asombrosamente viejo, puesto que mi primera representación mental de una persona viva fue la de algo semejante a mí, pero retorcido, marchito y deteriorado como el castillo. Para mí no tenían nada de grotescos los huesos y los esqueletos esparcidos por las criptas de piedra, cavadas en las profundidades de los cimientos. En mi fantasía asociaba estas cosas con los hechos cotidianos y los hallaba más reales que las figuras en colores de seres vivos que veía en muchos libros mohosos. En esos libros aprendí todo lo que sé. Maestro alguno me urgió o me guió, y no recuerdo haber escuchado en todos esos años voces humanas, ni siquiera la mía, ya que, si bien había leído acerca de la palabra hablada, nunca se me ocurrió hablar en voz alta. Mi aspecto
esto era asimismo una cuestión ajena a mi mente, ya que no había espejos en el castillo y me limitaba por instinto a verme como un semejante de las figuras juveniles que veía dibujadas o pintadas en los libros. Tenía conciencia de la juventud a causa de lo poco que recordaba. Afuera, tendido en el pútrido foso, bajo los árboles tenebrosos y mudos, solía pasarme horas enteras soñando lo que había leído en los libros. Añoraba verme entre gentes alegres, en el mundo soleado allende la floresta interminable. Una vez traté de escapar del bosque, pero a medida que me alejaba del castillo, las sombras se hacían más densas y el aire más impregnado de crecientes temores. De modo que eché a correr frenéticamente por el camino andado. No fuera a extraviarme en un laberinto de lúgubre silencio. Y así, a través de crepúsculos sin fin, soñaba y esperaba aun cuando no supiera qué. Hasta que en mi negra soledad el deseo de luz se hizo tan frenético que ya no pude permanecer inactivo y mis manos suplicantes se elevaron hacia esa única torre en ruinas que por encima de la arboleda se hundía en el cielo exterior e ignoto. Y por fin resolví escalar la torre, aunque me cayera, ya que mejor era vislumbrar un instante el cielo y perecer que vivir sin haber contemplado jamás el día. A la húmeda luz crepuscular subí los vetustos peldaños de piedra hasta llegar al nivel donde se interrumpían. Y de allí en adelante, trepando por pequeños entrantes donde apenas cabía un pie, seguí mi peligrosa ascensión. Horrendo y pavoroso era aquel cilindro rocoso, inerte y sin peldaños, negro, ruinoso y solitario, siniestro con su mudo aleteo de espantados murciélagos. Pero más horrenda aún era la lentitud de mi avance, ya que por más que trepase, las tinieblas que me envolvían no se disipaban, y un frío nuevo, como el moho venerable y embrujado, me invadió. Tiritando de frío me preguntaba por qué no llegaba a la claridad, y de haberme atrevido, habría mirado hacia abajo. Se me antojó que la noche había caído de pronto sobre mí, y en vano tanteé con la mano libre en busca del antepecho de alguna ventana por la cual espiar hacia afuera y arriba y calcular a qué altura me encontraba. De pronto, al cabo de una interminable y espantosa ascensión a ciegas por aquel precipicio cóncavo y desesperado, sentí que la cabeza tocaba algo sólido. Supe entonces que debía haber ganado la terraza, o cuando menos alguna clase de piso. Alcé la mano libre y en la oscuridad palpé un obstáculo, descubriendo que era de piedra e inamovible. Luego vino un mortal rodeo a la torre, aferrándome de cualquier soporte que su viscosa pared pudiera ofrecer. Hasta que finalmente mi mano, tanteando siempre, halló un punto donde la valla cedía y reanudé la marcha hacia arriba, empujando la losa o puerta con la cabeza, ya que utilizaba ambas manos en mi cauteloso avance. Arriba no apareció luz alguna,
y a medida que mis manos iban más y más alto, supe que por el momento mi ascensión había terminado, ya que la puerta daba una abertura que conducía a una superficie plana de piedra, de mayor circunferencia que la torre inferior. Sin duda el piso de alguna elevada y espaciosa cámara de observación. Me deslicé sigilosamente por el recinto, tratando que la pesada losa no volviera a su lugar, pero fracasé en mi intento. Mientras yacía exhausto sobre el piso de piedra, oí el alucinante eco de su caída, pero con todo tuve la esperanza de volver a levantarla cuando fuese necesario. Creyéndome ya a una altura prodigiosa, muy por encima de las odiadas ramas del bosque, me incorporé fatigosamente y tanteé la pared en busca de alguna ventana que me permitiese mirar por vez primera el cielo y esa luna y esas estrellas sobre las que había leído. Pero ambas manos me decepcionaron, ya que todo cuanto hallé fueron amplias estanterías de mármol, cubiertas de aborrecibles cajas oblongas de inquietante dimensión. Más reflexionaba y más me preguntaba qué extraños secretos podía albergar aquel alto recinto, construido a tan inmensa distancia del castillo subyacente.

pero haciendo un supremo esfuerzo superé todos los obstáculos y la abrí hacia adentro. Hecho esto, me invadió el éxtasis más puro jamás conocido. A través de una ornamentada verja de hierro y en el extremo de una corta escalinata de piedra que ascendía desde la puerta recién descubierta, brillando plácidamente en todo su esplendor, estaba la luna llena, a la que nunca había visto antes, salvo en sueños y en vagas visiones que no me atrevía a llamar recuerdos. Seguro ahora de que había alcanzado la cima del castillo, subí rápidamente los pocos peldaños que me separaban de la verja. Pero en eso una nube tapó la luna haciéndome tropezar, y en la oscuridad tuve que avanzar con mayor lentitud. Estaba todavía muy oscuro cuando llegué a la verja, que hallé abierta tras un cuidadoso examen, pero que no quise trasponer por temor a precipitarme desde la increíble altura que había alcanzado. Luego volvió a salir la luna. De todos los impactos imaginables, ninguno tan demoníaco como el de lo insondable y grotescamente inconcebible. Nada de lo soportado antes podía compararse al terror de lo que ahora estaba viendo, de las extraordinarias maravillas que el espectáculo implicaba. El panorama en sí era tan simple como asombroso, ya que consistía meramente en esto. En lugar de una impresionante perspectiva de copas de árboles, vistas desde una altura imponente, se extendía a mi alrededor, al mismo nivel de la verja, nada menos que la tierra firme, separada en compartimentos diversos por medio de lajas de mármol y columnas, y sombreada por una antigua iglesia de piedra, cuyo devastado capitel brillaba fantasmagóricamente a la luz de la luna. Consciente, abrí la verja y avancé bamboleándome por la senda de grava blanca que se extendía en dos direcciones. Por aturdida y caótica que estuviera mi mente, persistía en ella ese frenético anhelo de luz. Ni siquiera el pasmoso descubrimiento de momentos antes podía detenerme. No sabía ni me importaba si mi experiencia era locura, enajenación o magia, pero estaba resuelto a ir en pos de luminosidad y alegría a toda costa. No sabía quién o qué era yo, ni cuáles podían ser mi ámbito y mis circunstancias. Sin embargo, a medida que proseguía mi tambaleante marcha, se insinuaba en mí una especie de tímido recuerdo latente que hacía mi avance no del todo fortuito. Sin rumbo fijo, por campo abierto, unas veces sin perder de vista el camino, otras abandonándolo para internarme lleno de curiosidad por praderas en las que solo alguna ruina ocasional revelaba la presencia, en tiempos remotos, de una senda olvidada. En un momento dado tuve que cruzar a nado un rápido río, cuyos restos de mampostería agrietada y mohosa hablaban de un puente mucho tiempo atrás desaparecido. Habían transcurrido más de 2 horas cuando llegué a lo que aparentemente era mi meta. Un venerable castillo cubierto de hiedras, enclavado en un gran parque de espesa arboleda, de alucinante familiaridad para mí, y sin embargo lleno de intrigantes novedades. Vi que el foso había sido rellenado

y que varias de las torres que yo bien conocía estaban demolidas, al mismo tiempo que se erguían nuevas alas que confundían al espectador. Pero lo que observé con el máximo interés y deleite fueron las ventanas abiertas, inundadas de esplendorosa claridad, y que enviaban al exterior ecos de la más alegre de las francachelas. Adelantándome hacia una de ellas, miré al interior y vi un grupo de personas extrañamente vestidas que departían entre sí con gran jarana. Como jamás había oído la voz humana, apenas si podía adivinar vagamente lo que decían. Algunas caras tenían expresiones que despertaban en mí remotísimos recuerdos. Otras me eran absolutamente ajenas. Salté por la ventana y me introduje en la habitación, brillantemente iluminada, a la vez que mi mente saltaba del único instante de esperanza al más negro de los desalientos. La pesadilla no tardó en venir. Ya que no bien entré, se produjo una de las más aterradoras reacciones que hubiera podido concebir. No había terminado de cruzar el umbral cuando cundió entre todos los presentes un inesperado y súbito pavor de horrible intensidad que distorsionaba los rostros y arrancaba de todas las gargantas los chillidos más espantosos. El desvane fue general y en medio del griterío y del pánico varios sufrieron desmayos, siendo arrastrados por los que huían enloquecidos. Muchos se taparon los ojos con las manos y corrían a ciegas llevándose todo por delante, derribando los muebles y dándose contra las paredes en su desesperado intento de ganar alguna de las numerosas puertas. Solo y aturdido en el brillante recinto, escuchando los ecos cada vez más apagados de aquellos espeluznantes gritos, comencé a temblar pensando qué podía ser aquello que me acechaba sin que yo lo viera. A primera vista el lugar parecía vacío, pero cuando me dirigí a una de las alcobas, creí detectar una presencia. Un amago de movimiento del otro lado del arco dorado que conducía a otra habitación, similar a la primera. A medida que me aproximaba a la arcada, comencé a percibir la presencia con más nitidez. Y luego, con el primero y último sonido que jamás emití, un aullido horrendo que me repugnó casi tanto como su morbosa causa, contemplé en toda su horrible intensidad el inconcebible, indescriptible, inenarrable monstruo que por obra de su mera aparición había convertido una alegre reunión en una horda de delirantes fugitivos. No siquiera decir aproximadamente a qué se parecía, pues era un compuesto de todo lo que es impuro, pavoroso, indeseado, anormal y detestable. Era una fantasmagórica sombra de podredumbre, decrepitud y desolación, la pútrida y viscosa imagen de lo dañino. La atroz desnudez de algo que la tierra misericordiosa debería ocultar por siempre, jamás. Dios sabe que no era de este mundo, o al menos había dejado de serlo. Y sin embargo, con enorme horror de mi parte, pude ver en sus rasgos carcomidos, con huesos que se entreveían, una repulsiva y lejana reminiscencia de formas humanas. Y en sus enmohecidas y destrozadas
pesadas ropas, una indecible cualidad que me estremecía más aún. Estaba casi paralizado, pero no tanto como para no hacer un débil esfuerzo hacia la salvación. Un tropezón hacia atrás que no pudo romper el hechizo en que me tenía apresado el monstruo sin voz y sin nombre. Mis ojos, embrujados por aquellos asqueantes ojos vítreos que los miraban fijamente, se negaban a cerrarse. Si bien el terrible objeto, tras el primer impacto, se veía ahora más confuso, traté de levantar la mano y disipar la visión, pero estaba tan anonadado que el brazo no respondió por entero a mi voluntad. Sin embargo, el intento fue suficiente como para alterar mi equilibrio y bamboleándome di unos pasos hacia adelante para no caer. Al hacerlo, adquirí de pronto la angustiosa noción de la proximidad de la cosa, cuya inmunda respiración tenía casi la impresión de oír. Poco menos que enloquecido, pude, no obstante, adelantar una mano para detener a la fétida imagen que se acercaba más y más, cuando de pronto mis dedos tocaron la extremidad putrefacta que el monstruo extendía por debajo del arco dorado. No chillé, pero todos los satánicos vampiros que cabalgaban en el viento de la noche lo hicieron por mí, a la vez que dejaron caer en mi mente una avalancha de anonadantes recuerdos. Supe en ese mismo instante todo lo ocurrido. Recordé hasta más allá del terrorífico castillo y sus árboles. Reconocí el edificio en el cual me hallaba. Reconocí lo más terrible, la impía abominación que se erguía ante mí, mirándome de soslayo mientras apartaba de los suyos mis dedos manchados. Pero en el cosmos existe el bálsamo además de la amargura, y ese bálsamo es el olvido. En el supremo horror de ese instante, olvidé lo que me había espantado, y el estallido del recuerdo se desvaneció en un caos de reiteradas imágenes. Como entre sueños, salí de aquel edificio fantasmal y execrado y eché a correr rauda y silenciosamente a la luz de la luna. Cuando retomé el mausoleo de mármol y descendí los peldaños, encontré que no podía mover la trampa de piedra, pero no lo lamenté, ya que había llegado a odiar el viejo castillo y sus árboles. Ahora cabalgo junto a los fantasmas, burlones y cordiales, al viento de la noche, y durante el día juego entre las catacumbas de Nefreka, en el recóndito y desconocido valle de Hadoth, a orillas del Nilo. Sé que la luz no es para mí, salvo la luz de la luna sobre las tumbas de roca de Neb, como tampoco es para mí la alegría, salvo las innominadas fiestas de Litocris bajo la gran pirámide. Y sin embargo, en mi nueva y salvaje libertad, agradezco casi la amargura de la alienación, pues aunque el olvido me ha dado la calma, no por eso ignoro que soy un extranjero. Un extraño a este siglo y a todos los que aún son hombres.
es lo que supe desde que extendí mis dedos hacia esa cosa abominable, surgida en aquel gran marco dorado. Desde que extendí mis dedos y toqué la fría e inexorable superficie del pulido espejo.

H.P. Lovecraft escribiría en su correspondencia personal que de entre todos sus relatos, el extraño sería el más similar a las maneras de su ídolo, Edgar Allan Poe. En él imprimiría, según sus propias palabras, el apogeo de la imitación inconsciente de Poe. Y resulta fascinante para muchos de sus admiradores comprobar cómo su personaje absorbe en gran medida la identidad desconcertada y solitaria del maestro Lovecraft. Pues veías en todo momento, ajeno a las aceleradas y superficiales inquietudes de su tiempo, estancado quizá en la negrura de una mazmorra de ensoñaciones, extraviado, deformado, olvidado en el renacer de la vida, temeroso de la tan deseada madurez, maravillado y aterrado ante el poder inigualable de la grandiosa muerte. Y si son ustedes de los que padecen el indecible terror mañanero de su propio rostro reflejado en el espejo, o si tienen el privilegio de contar con algún compañero de piso subterráneo que apenas abandona ya las fronteras de su alcoba, salvo para horrorizar a sus comensales con la terrible efigie de su enjuto semicadáver, no lo duden, escríbanos a noviembrenocturno@gmail.com y nos lo traemos al programa. Aquí podrá alimentarse de cereales con leche y malvivir escribiendo junto al resto de nuestro inexistente equipo de guionistas. Pueden escucharnos todos los domingos a las 23 horas en radioritmo.org o cuando a ustedes les plazca en el podcast de Noviembre Nocturno en www.ivox.com. Nosotros, por nuestras partes, nos vamos a tomar un whisky y a deshora, porque somos felices con poco. Les deseamos una apacible madrugada desde noviembre.

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